0: Gratitud y todas las bendiciones del mundo. Aquí estamos nuevamente con ustedes en este programa maravilloso de bendición, de positivismo, de sanación. 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
1: Con Joana.
0: Hola, Joanita, ¿en qué te puedo colaborar?
1: Pues ahora para agradecerle a usted, porque me pegué el viaje hasta allá, los visité, muy buena atención, demasiado buena, ya gané.
0: ¿Cuánto te ganaste?
1: Gané 9.500.000.
0: Esto es una bendición maravillosa, Joanita, ¿tú te esperabas esta ganancia?
1: No, profesora, porque uno es muy incrédulo en la vida.
0: Bueno, Joanita, pues felicitaciones, cuéntame un poquito, ¿qué problemas tenías? ¿Qué te dijimos en la consulta?
1: No, pues que tenía un problema de brujería, que me habían hecho una brujería en el negocio que tenía, por eso el negocio se había decaído tanto.
0: Ah, bueno, Joanita, cuéntame una cosa, ¿ya están mejorando las ventas, ya han mejorado las cosas?
1: Bueno, profesora, estoy excelente, estoy, mejor dicho, dichosa y feliz.
0: O sea, Joanita, que tú a ojo cerrado recomiendas a todas las personas que vengan a la consulta.
1: Sí, señora, que vayan y la adquieran, que confíen, porque es que uno va así, ay, a veces como con ganas de sí, como con ganas de no.
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1: Sabes, hijo mío, hasta hoy no tuve tiempo para jugar contigo. Encontré tiempo para todo, menos para verte crecer. Nunca jugué contigo. Siento que tú me rodeas, pero, ¿sabes? Soy muy importante y no tengo tiempo. Soy importante para números, invitaciones sociales, una serie de compromisos ineludibles. Y dejar todo eso para sentarme en el suelo contigo, ¿no? No tengo tiempo. Un día viniste hasta mí con el cuaderno de la escuela. Ni te miré. Seguí leyendo el diario. A fin de cuentas, los problemas internacionales son más serios que los de mi casa. Nunca vi tu boletín, ni sé quién es tu maestra. No sé bien cuál fue tu primera palabra. También tú me entiendes, ¿no? No tengo tiempo. ¿De qué sirve saber las mínimas cosas de ti si tengo otras grandes cosas que saber? Hombre, ¿cómo has crecido? Ya superaste mi cintura. Estás alto. No me había dado cuenta. Es que por otra parte no advierto casi nada. Mi vida es una carrera. Y cuando tengo tiempo prefiero pasarlo fuera. Y si lo paso aquí me pierdo enmudecido frente a la televisión, porque la televisión es importante y me informa mucho. Sabes, hijo mío, la última vez que tuve tiempo para ti fue una noche 9 meses antes de que tú nacieras. Hombre, sé que te quejas, sé que sientes la falta de una palabra, de una pregunta mía, de que corramos, de un puntapié en tu pelota, pero es que no tengo tiempo. Sé que sientes la falta del abrazo y de la risa, de ir a pie a comprar caramelos, de caminar hasta el kiosco a comprar el Pato Donald, pero ¿sabes cuánto tiempo hace que no voy a pie por la calle? No tengo tiempo. Tú entiendes, soy un hombre importante. Tengo que atender a mucha gente. Dependo de ellas. Hijo, tú no sabes nada de negocios. En realidad, soy un hombre sin tiempo. Yo sé que te disgustas porque las pocas veces que hablamos es un monólogo. Solo yo hablo. Y casi siempre es discusión. Quiero silencio. Quiero tranquilidad. Y tú tienes la pésima costumbre de venir corriendo y echarte encima de uno. Tienes la manía de saltar a los brazos de la gente. Hijo, no tengo tiempo para abrazarte. No tengo tiempo para hablar con niños así, sin ton ni son. Porque ¿qué entiendes tú de computadoras, comunicación, cibernética, racionalismo, informática? ¿Cómo puedo detenerme a conversar contigo? Sabes, hijo, no tengo tiempo. Pero lo peor de todo es que si murieras ahora, ya, en este instante, me quedaría con un peso en la conciencia, porque hasta hoy no encontré tiempo para jugar contigo, y en la otra vida, seguramente, Dios no tendrá tiempo de dejarme al menos

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3: Son las 8, 30 minutos. 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

0: las 8:45.
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2: Bueno, mi nombre es Carlos Enrique. Yo fui a estar porque estaba desempleado, me sentía muy mal, estaba muy triste por la situación económica y todo. Me ha ido muy bien, estoy trabajando, la lotería me ha ido bien, no digo cuánto me he ganado, pero me ha ido muy bien y quiero darle muchas gracias a las personas. 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

0: Bueno, y vamos con más testimonios a esta hora, esos milagros de sanación de personas que nos han visitado en el centro de José Gregorio Hernández. ¿Hace cuánto nos visitó?
1: Yo llegué aquí a la cueva, llegué muy enferma, mucho enferma. Yo pensaba era ya morir. Yo por la radio escuché que alentaban a la gente y me vine con toda fe, con todo cariño, para que me, a ver si me daban una solución y yo me podía alentar. Yo, mi nombre es María.
0: Gracias, María. ¿Usted qué le dice a esas personas que hoy la están escuchando, que están escuchando este mensaje?
1: Yo le diría a las personas que vinieran que aquí es efectivo la droga y lo que nos dicen es muy cierto. A mí me dijeron la verdad y yo me estoy curando en menos de 20 días. Yo ya me siento mejorada artista.
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3: Son las 9 y 28 minutos.
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3: Son las 9
4: con 29 minutos.
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1: Buenas, me llamo Daniel, quiero dar el testimonio de... 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
3: Son las 10, con 2 minutos.
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0: las 10.
1: Con 19 minutos.
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0: Son las 10.
1: Con 19 minutos.

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2: Son las 10.
3: Con 32 minutos.

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2: Señoras y señores, bienvenidos. Reciban el saludo cordial de este amigo y servidor Artemio, el psíquico, el vidente de nacimiento, el espiritista, pero también el curandero. Recuerde que estoy tratando y curando males desconocidos, males extraños, males que han sido producidos por la envidia, por la maldad, por la brujería, por la magia negra, por el vudú y por la macumba. Si usted viene siendo víctima de algún tipo de trabajo, no lo ponga en duda. Separe una cita ahora, después de que yo termine el programa, separe una cita y venga una consulta y permítame que yo le haga un reconocimiento, que le haga un análisis, que visualice su aura y a través del aura poderle decir exactamente qué es lo que viene sintiendo, qué es lo que viene padeciendo. No como un método de adivinación, querido hermano, sino como un método científico.

0: científico comprobado a través del poder de la mente. 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Tengo rituales para ayudarle a vender esa propiedad. Tengo rituales para despejar su mente, porque hay personas muy confundidas, hay personas muy traumatizadas, hay personas que tienen muchos problemas mentales. Bueno, a través de un ritual yo le puedo enseñar a que usted despeje su mente, a que usted ponga en orden sus pensamientos, a que usted recupere el ánimo perdido, recupere la fe que ha perdido, recupere la suerte que le bloquearon, oiga bien. 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Voy a dar lectura al siguiente mensaje de WhatsApp que dice: señor Artemio, le envío este mensaje para pedirle el favor, me ayude en el problema que tengo en mi casa. Hace 2 años me casé, pero realmente no sé lo que es felicidad. Íntimamente no nos entendemos. Otra cosa es que casi él no para en la casa. Yo vivo casi sola. La fecha de él es el 1 de septiembre del año 1999. Yo nací el 4 de febrero del 2021. ¿Por qué él no es cariñoso conmigo? ¿Me puede nombrar la esposa infeliz? Gracias por su respuesta. Apreciada amiga, gracias también por su mensaje de WhatsApp. Oiga bien, lamentablemente esta situación se presenta en muchos hogares y yo espero que este mensaje llegue, así como ha llegado a la mente suya, llegue también a la mente de muchas personas que están teniendo problemas en sus hogares, que están teniendo problemas con sus parejas, que están teniendo problemas porque no se entiende, porque no se comprenden, porque de pronto no pueden dialogar, porque se ha perdido la confianza. Y oiga bien, en el estudio realizado a su compañero, yo me doy cuenta que él está sufriendo de una impotencia sexual producida por un trabajo que a él le hicieron. ¿Por qué? Porque oiga bien, él se casó con usted, me dice que se casaron hace 2 años, ciertamente. Pero antes de él casarse con usted, él tuvo una relación, él tenía una pareja y a esa pareja él la hizo a un lado precisamente cuando la conoció a usted y entabló una relación y se enamoraron, llegaron a casarse. Pero a esta persona él le había prometido muchas cosas y la dejó y la abandonó prácticamente, y esta persona es la causante de que el hogar de ustedes esté a punto de fracasarse también. Entonces yo le aconsejo que platique con él y trate de convencerlo de que venga a una consulta para yo curarle el mal que tiene, y estoy seguro que después de que él esté curado, ustedes van a poder volver a recuperar la intimidad primeramente que todo, van a poder recuperar el amor que están perdiendo porque usted se siente sola, porque él no vive en la casa. 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
3: Son las 10
4: y 45 minutos.
5: 8:40.
6: ¿Cuál? No me sufone, señor, no, que yo me dejo a cantar. Usted no me va a mandar a mí a cantar. No, señor, no, señor. Yo aquí me voy a complacer a este pueblo, aquí en el pueblo me vengo con mucho gusto, y aquí me voy a las 4 de la mañana, a las 5, cantando. Pero usted no sea tan sapo, tan lambón. Marica. A ver, ¿qué dice?

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3: Son las 11:01.

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6: Permiso, señores. Este tango habla por mí. 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Y en la triste pieza de mis buenos viejos cantó la pobreza su canción de invierno. Y yo me hice en tangos, me fui modelando en barro, en miseria, en las amarguras que da la pobreza, en llantos de madre, en la rebeldía del que es fuerte y tiene que cruzar los brazos cuando el hambre viene. 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

0: cordial saludo. 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
3: Son las 11.
4: 30 minutos.
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0: Bueno, y vamos con más testimonios a esta hora, esos milagros de sanación de personas que nos han visitado en el centro de José Gregorio Hernández. ¿Hace cuánto nos visitó?
1: Yo llegué aquí a la que llegué muy enferma, mucho enferma. 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
3: Son las 11, 59 minutos. 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

0: las 12
1: y 28 minutos.
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0: Son las 12
1: con 29 minutos.
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0: tengo cuenta.
1: Es la una
2: y un minuto.
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0: la 1:31.
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1: En Café Norte hay noticias positivas. Informa la química Naomi Cortés sobre la recolección de envases de agroquímicos.
2: Señor caficultor, vea pues, los envases de los agroquímicos no se queman y no se botan, se lavan, se guardan y se entregan en las jornadas de recolección del equipo de educación, porque el suelo se trabaja, no se contamina. ¡Al grano!

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0: las 2
1: con 29 minutos.
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1: Son las 3.
4: Y 3 minutos.
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0: Son las 3 con 16 minutos.
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0: Son las 3 con 16 minutos.
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0: las 3.
1: 30 minutos.
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0: cuenta.
1: Son las 3.
2: 59 minutos.
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1: En Café Norte hay noticias positivas, informa la ingeniera agrónoma Daniela Vargas. Para conocer más sobre el auxilio funerario.
2: Hay momentos en los que las palabras sobran y lo más importante es sentirse acompañado. En Café Norte estamos contigo en los instantes de despedida. 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
0: Son las 4.
3: Con 2 minutos.
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0: Son las 4
1: con 29 minutos.
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0: Son las 4.
3: 59 minutos.
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7: Muy buenos días, amigos oyentes que madrugan. Iniciamos Buenos Días Cafetaleros con esta música bien alegre. Hoy tendremos viernes de guachafita en las mañanas ligeras y también la empezamos desde muy temprano. ¿Qué tal escuchando esta música de la nueva ola? La música de Beto Fernández, los años 60. La música, como que también le dicen, la música para planchar. Buenos días, cafetaleros. Les saludamos de parte de la Cooperativa de Cafetaleros del Norte del Valle, su gerente, del doctor Julián González Espinal, todo el Consejo de Administración y todos los asociados, diciéndoles buenos días, cafetaleros. Mira qué lindo cantaba Beto Fernández. Te llevaré.

0: Las 5 de la mañana, 3 minutos, 5 de la mañana, 3, igual que Beto Fernández, está Vale Dodán. Y esta canción, libre, solterito y sin nadie.
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Bueno, estamos aquí en Buenos Días Cafetaleros, 5 de la mañana con 5 minutos, 5:05. El puente que vamos a vivir este lunes es el puente de San Pedro y San Juan. Y es que Colombia entra en una etapa entre junio, julio, incluyendo agosto, en una serie de ferias aniversarias. Por ejemplo, el Águila está de fiestas del campesino este fin de semana. Saludo para la comunidad del Águila, que tendrán unas fiestas merecidas para todos los campesinos este lunes con los Visconti, en un homenaje también al caballero gaucho que lo harán allí en el Águila, ni contar con las fiestas que hay mañana sábado, el domingo. Un buen sitio para visitar en la comunidad del Águila. Hay ferias ganaderas y equinas que mueven el agro a mitad de año. Vamos a contarles. El 25 y 26 de junio, por ejemplo, Feria Equina en Popayán, para los que les gustan los caballos, Equina Grado A. También hay Feria Equina Grado A en Boyacá, en Sogamoso, esto es del 3 al 5 de julio. Igualmente, Equina Grado A en Villeta, Cundinamarca. Equina Grado A en Buga, será del 18 al 20 de julio, exposición Equina en Buga. El 2026 ha sido un año de crecimiento para las ferias ganaderas, para las ferias equinas y agropecuarias del país. Aunque el número de estos eventos no varía significativamente cada año, su dinámica interna muestra una evolución positiva, ya que estos encuentros dejaron de ser simples exposiciones o concursos para convertirse en escenarios múltiples que generan negocios. Permiten criadores, propietarios y aficionados comparar líneas genéticas y el comportamiento de los reproductores, además de dinamizar el sector agropecuario al tiempo que generan empleo. De hecho, a mitad de año es una de las épocas con más ferias, equinas y ganaderas, aprovechando los festivos y la temporada vacacional. En el sector equino, 5 ferias se destacan dentro de la programación que ofrecen las grandes capitales, las ciudades intermedias y poblaciones. Por ejemplo, la en Popayán, la que les conté ahorita, el 24 al 26 de junio se desarrolla una feria de grado A, con tradición, buena participación de criaderos del suroccidente del país y ejemplares de alto nivel. Bueno, y ni hablar con la que hay aquí en Buga. Así que a gozar de este puente festivo, porque se vinieron las fiestas y ferias.

5 de la mañana, 10 minutos, 5:10. Y este fin de semana también el puente que vamos a vivir es el puente de San Pedro y San Pablo, de origen religioso, conmemora el martirio en Roma de los apóstoles San Pedro y San Pablo, dos figuras fundamentales para la iglesia. Al caer en lunes, forma el clásico puente festivo ideal para descansar o hacer turismo. En algunas regiones de Colombia, como el Huila, esta fecha coincide con las tradicionales fiestas de San Pedro y el reinado nacional del Bambuco. Allá se celebran. Para conmemorar el día de San Pedro y San Pablo, una solemnidad católica que honra el martirio y legado de ambos apóstoles en Roma. Como les decía, se celebra considerado prácticamente San Pedro, es considerado el primer papa y la primera piedra de la iglesia, y San Pablo, el gran misionero y apóstol de los gentiles. Ambos fueron martirizados en Roma, esto fue en el siglo I. También se celebra el Día del Pescador porque San Pedro es el santo patrono de los pescadores. Por ello, en los puertos y caletas de todo el litoral peruano se realizan misas, ferias y procesiones marítimas donde los devotos pasean la imagen del santo de San Pedro. Bueno, ¿qué podemos decir más de San Pedro y San Pablo? Pues que es hora de disfrutar entonces con estas canciones. Aquí les presento a Hernán Rojas, el pescador de Barú.

5 de la mañana con 10 minutos. Este lunes festivo, Robledo 840 cumple 43 años. Y si sumamos los 63 años que tiene Café Norte, pues sí, imagínense, esto da más de un siglo. Bueno, entonces, para celebrarlo, el cumpleaños de Robledo 840, que palpita gracias a la Cooperativa de Cafetaleros del Norte del Valle, a todos los caficultores que granito a granito pusieron la arena para que esta emisora funcionara y que siga funcionando, pues aquí está un bambuco dedicado a Café Norte, la voz de Giovanni Ríos.

Tenemos las 5 de la mañana, 15 minutos, 5:15. Felicitaciones, entonces. Felicitaciones para todos los asociados de la Cooperativa de Cafetaleros del Norte del Valle, para los oyentes que disfrutan de la emisora. 43 años, desde ya empezamos la celebración.

Las 5 de la mañana ya con 18 minutos, 5:18. Bueno, recordando la noticia de lo que ocurrió en dos días, hace dos días, los dos potentes terremotos que sacudieron a Venezuela y que han causado ya, la cifra yo creo que ya pasa por los 200 y se prevé que la cifra pueda ser de miles. Lo que ocurrió en Venezuela, los sismos de 7.2 y 7.5 de magnitud golpearon el norte del país y provocaron la caída de edificios. Esto ocurrió en la ciudad de Caracas y varias ciudades. El estado de La Guaira, el más afectado, el principal aeropuerto, también sufrió graves daños. Estas noticias las estaremos ya actualizando en Café, Música y Noticias. Muy grave lo que ocurrió en nuestro país hermano Venezuela, y desde ya estemos listos para cualquier ayuda que podamos ofrecerles. De pronto cualquier entidad, no sé si sea la iglesia o la misma administración o el mismo gobierno, que esté ya planeando colaborar para ayudar a nuestros hermanos venezolanos, porque lo que ocurrió allí fue muy grave. A medida que van pasando las horas, pues se van conociendo la cifra de muertos como aumenta. El epicentro de este terremoto fue impresionante, porque muy cerca estuvo de una profundidad apenas de como de 13 kilómetros. El epicentro del terremoto en Venezuela, una máquina, por favor, necesito a mi hermana que está ahí abajo, decía, en La Guaira, una ciudad de la costa centro del país, se han desplomado 250 torres de edificios y hay muchas personas atrapadas cuya supervivencia depende de la rapidez del rescate. Una mujer lloraba desesperada y pedía una máquina. Su hermana estaba bajo la montaña de unos pocos metros de altura en la que quedó reducida la torre de 12 pisos donde vivía. Una máquina, por favor, necesito a mi hermana que está allá abajo. En otro edificio de La Guaira, de medio millón de habitantes, un hombre miraba a ninguna parte mientras acariciaba un cadáver cubierto por una manta que estaba al lado de otros dos. Bueno, situaciones muy tristes lo que se ha vivido en nuestro país vecino, Venezuela. 5 de la mañana, 20 minutos, 5:20. Estamos en Buenos Días, Cafetaleros. Mientras tanto, el fútbol sigue siendo noticias. Hoy viernes se llevarán a cabo los otros partidos para culminar, para mañana empezar. Ya saber totalmente quiénes son los equipos que van a los 16avos

de final, dentro de los cuales ya jugará Colombia mañana sábado a las 6 de la tarde en las fiestas del Águila. Pues allá el alcalde ha prometido ponerle la pantalla gigante a los habitantes para que vivan el partido Colombia-Portugal mañana a las 6 de la tarde.

Las 5 de la mañana, 5 de la mañana con 22 minutos. Buenos días, cafetaleros. Y hoy es viernes, viernes de Guachafita en las madrugadas de Robledo 840.

0: esto.
1: 5 de la mañana, 25 minutos, 5 de la mañana, 25. Bueno, dentro de lo que se celebra hoy, que estamos a 26 de junio, hoy es el Día Internacional de la Lucha contra el Uso Indebido y el Tráfico Ilícito de Drogas. Y también es el Día Internacional de Apoyo a las Víctimas de la Tortura y es el Día Mundial de la Refrigeración. Bueno, el tráfico de drogas, cada año la campaña de la ONU se centra en el tema concreto. La evidencia es clara, debemos invertir en prevención. El problema mundial de las drogas afecta a millones de personas y comunidades, abarcando desde trastornos por consumo hasta narcotráfico y la delincuencia organizada. Para enfrentar este desafío es esencial un enfoque basado en pruebas científicas, priorizando la prevención y el tratamiento. Hay demasiados tipos de drogas. Hay drogas depresoras, aunque hay aquellas sustancias que bloquean las funciones del cerebro, ocasionando desinhibición, sensación de relajación y disminución de la ansiedad. El consumo de drogas genera diferentes efectos en el sistema nervioso, alterando el rendimiento físico, la percepción, el estado de ánimo y la conducta de acuerdo a esa clasificación. Están los opiáceos, que es la heroína, la morfina, la metadona, el opio y la codeína. Está el cannabis, que es la marihuana, las benzodiazepinas y también los barbitúricos. Hay perturbadoras, sustancias que alteran el funcionamiento del cerebro, como el LSD, los hongos alucinógenos, el cannabis. También están los estimulantes, sustancias que activan el funcionamiento del cerebro mediante sensaciones de excitación, que es la cocaína, la anfetamina, la nicotina y el MDMA, que es el éxtasis. Principales rutas del tráfico de drogas. Está la ruta norte, que es desde Afganistán a Rusia a través del Asia Central. Está la ruta del sur, desde Afganistán al mundo a través de Pakistán. La ruta de los Balcanes desde Afganistán, que se produce la heroína afgana. Esta droga de los Balcanes va de Afganistán a Europa por Irán, Turquía y sureste europeo. Está la ruta desde Colombia a Estados Unidos por Centroamérica, Caribe. Ruta desde Bolivia y Perú, bueno, a Europa, por África y el Atlántico. Recordemos los efectos y riesgos del consumo de drogas. Existen varios tipos de sustancias que producen efectos alucinógenos en el organismo, generando graves consecuencias a la salud. Las 5 de la mañana, 27 minutos, 5:27. Esta canción, compuesta por Roberto Carlos, llamada Caretas, habla de lo que es el consumo de drogas. Un mensaje para los jóvenes que nos escuchan a esta hora.

5:31. Ahí los dejamos con esta canción. Buenos días, cafetaleros. Canciones que dejan un mensaje interesante, un mensaje para poner en práctica, para llevarlo a la conciencia y mirar que si estamos haciendo algo malo, pues en corregirlo. Hay tiempo para todo. Siempre habrá tiempo. Siempre habrá tiempo para devolver el pasado y volver a empezar. Hasta ahora vamos a disfrutar con este nuevo día, un día viernes cargado de mucha energía positiva, disfrutándolo como siempre de un buen café, este café que estimula, este café que acompaña, este café que nos revitaliza y que nos da energía. Café Bareque.

0: son las 5.
1: 37 minutos.
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0: Son las 5.
1: 37 minutos.
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0: Son las 5.
1: 39 minutos.

0: Buenos días, cafetaleros. Aquí está la sección técnica nuevamente, el tema la seguridad y la salud en el trabajo, dirigido por Olga Lucía Duzán, la profesional en este tema que nos está acompañando junto con los chicos del área de educación de Café Norte. Aquí están Alejandro, Camilo, Nicolás y Joan. Buenos días.
1: Muy buenos días, Carlitos. Buenos días, oyentes. Buenos días, compañeros. ¿Cómo amanecen? Buenos días, Olguita. ¿Cómo está? ¿Cómo amanece?
2: Buenos días, Joan. Muy bien. ¿Cómo amanecieron todos? ¿Cómo amaneció Carlitos?
0: Excelente. Aquí listo para tomar nota de este tema tan importante que siempre nos ha tenido por estos días aquí en Buenos Días Cafetaleros, y que invitamos a los oyentes a que cualquier duda, los teléfonos, ya tenemos aquí la lista de los teléfonos, 317-363-7892, y hay un correo electrónico que usted nos lo va a decir, Olguita.
2: Sí, si tienen alguna dudita acerca del tema que hemos venido trabajando, recuerde escribirme a sst.cafenorte@gmail.com.
0: Pues vienen las certificaciones, las auditorías para las certificaciones de Café Norte, y por eso este tema tan importante.
3: Así es, Carlitos, hemos venido manejando este tema que es la debida diligencia en derechos humanos y medio ambiente, que así como lo menciona Carlitos, es un tema que es muy importante con respecto a la certificación de Rainforest y abarca pues todo lo que vendría a ser pues como lo dice la palabra, el medio ambiente y los derechos humanos de tanto asociados, caficultores o cualquier persona que esté trabajando directamente.
2: Sí, así es. Esto nos aplica para todos, para los clientes, para los proveedores, para nuestros trabajadores de la cooperativa y sobre todo para nuestros asociados.
3: Bueno, Olguita, en estos días hemos venido hablando sobre un tema que es sobre los 5 pasos de la debida diligencia en derechos humanos. Hemos hablado sobre el primero, que es comprometerse, que es, pues, en resumen, que asistamos a las capacitaciones, que estemos pendientes sobre nuestros programas radiales, cuando estemos hablando sobre el tema, sobre empezar a respetar a las personas, a trabajar legalmente, cuidar los recursos naturales, promover el ambiente sano, corregir malas prácticas, y bueno, la idea es como lo dice, comprometerse. Y ahora estamos empezando ya a abarcar nuestro segundo paso, que es identificar. Olguita, ante este paso estuvimos hablando sobre la política de que maneja la cooperativa para esto. Repite, ¿cuál es el nombre de esta política?
2: Sí, sí, señor. El nombre de nuestra política es Derechos Humanos y Sostenibilidad Ambiental. Recuerdo que Carlitos me decía, tengamos en cuenta que no es la, es política, es una política que estableció la cooperativa. No estamos hablando de personas, estamos hablando de la política que estableció la cooperativa, en el cual hace una declaración de igualdad laboral y que contempla pues que prohibimos el trabajo infantil, ya tanto en nuestra cooperativa como para los que hacen parte de ella, o sea, los asociados, que no al trabajo infantil, no al trabajo forzoso, no a la trata de personas, cero discriminación, nada de violencia de género, nada de acoso laboral, nada de acoso sexual, sin nada de eso en nuestra cooperativa, ni con nuestros asociados se tocan eso, no es tanto de que se tocan los temas, sino no la cooperativa, ayúdenme ahí como la palabra que se me fue, no conté, o sea, no dentro manera, de no. Exacto, dentro de la política se tiene instaurados como que no vamos a hacer eso, como que
0: no toleras
2: eso. Carlitos, gracias, se me había ido la palabra.
0: No, y es que ustedes recuerdan estos días el escándalo en Caracol Televisión, del acoso sexual que vieron, que le costó el puesto a 2 periodistas muy reconocidos.
2: Sí,
0: porque todas las empresas están buscando también estar a la vanguardia a nivel mundial de estos derechos humanos.
2: Así es, Carlitos, que todos estemos alineaditos, ¿sí?
0: Sí.
2: Es que lo que pasa es que antes hacíamos que eso pasara, se volviera paisaje. Muchas cosas se nos volvieron paisajes. Pero ahorita, pues, estamos reconociendo que estamos como incumpliendo, ¿cierto? Eso que se nos había pasado, o que dejamos pasar muchas veces en nuestro hogar, en nuestra finca, en nuestro trabajo.
3: Y considero que ahí es donde, pues, entra este segundo paso, y es identificar qué es lo que está ocurriendo, o sea, cuáles son los derechos de pronto que están vulnerando, porque, como lo mencionaba, se vuelve algo cultural, algo que lo vemos y creemos que es común, creemos que es algo normal que esté ocurriendo, pero en realidad se está vulnerando un derecho en esta situación.
2: Así es, Alejito, así es como me lo dice. Resulta que dentro de este paso se han hecho una agrupación de derechos humanos, y yo se lo contaba ese día que estábamos como socializando este tema, y es que nosotros aquí realizamos esa agrupación, y no sé si

0: Los oyentes, nuestros asociados, recuerdan que el área de educación les realizó una encuesta muy larga, muy, muy larga, que contenía todos esos pasos, bueno, esos derechos humanos, y le hacíamos una serie de preguntas, que de ahí salió nuestro diagnóstico para decir en las fincas se presentan dos tipos de violación a los derechos humanos, pero no los vamos a contar aquí, más adelantico.
1: Todavía no.
0: Exacto.
1: Bueno, Rita, algo que me sí me acuerdo que estuvimos hablando sobre los derechos que maneja, pues los principales enfoques de la cooperativa, y si no recuerdo mal, estos son 13.
0: 13, sí, así son.
1: Que serían entonces ingresos y salarios dignos, condiciones de trabajo para personas productoras y trabajadoras, salud, salud a la seguridad personal y a la vida,
0: Así.
1: libertad de asociación y negociación colectivo, trabajo forzoso. Pasaríamos con protección y derecho a la niñez, derechos de igualdad con base en el género, no discriminación, autodeterminación, emisiones climáticas y deforestación. Recordemos que también abarca el medio ambiente, agua y biodiversidad, libertad de expresión y pensamiento y participación pública, y por último, la privacidad. Entonces, estamos como abarcando un medio resumen de estos, que vendría a ser entonces ingresos y salarios dignos.
0: Bueno, ¿los vamos a explicar punto a punto o vamos a colocar ejemplos para que nos entiendan ellos en este paso número dos que estamos llamando el identificar?
1: Creo que con ejemplos sería mucho mejor. Por ejemplo, en
0: Sí.
1: este caso de ingresos y salarios dignos, ¿cuál sería el salario digno entonces?
0: Ah, qué buena pregunta. Qué buena pregunta. Ahí tendríamos que hablar de muchos factores. Una pregunta difícil. No, difícil no. Nuestro salario digno es el salario que nosotros tenemos para el trabajo que realizamos, ¿sí? En este momento en Colombia se tiene, le decimos salario mínimo, pero ya fue igualado al salario digno, ¿sí? Entonces yo no le puedo decir, Alejito, si usted me va a decir cuánto es para la persona que recolecta el café. No,
1: Eso varía.
0: eso es un pacto dentro de las dos personas sin desmeritar el trabajo que va a realizar, se va a realizar.
1: Porque algo que vemos en finca es que al momento de llegar un trabajador a la finca, él lo primero que va a hacer es qué trabajo él pregunta, porque eso es algo que hace el trabajador. Él pregunta qué trabajo voy a hacer, cuánto me van a pagar, qué días voy a estar, cuál es el horario de trabajo, porque ya los trabajadores conocen como estos derechos que tienen, entonces ya él llegas preguntando esto.
0: Y qué importante es eso. O sea, es muy importante que el trabajador conozca sus derechos, por eso estamos aquí en esta socialización. Y bueno, digamos que voy a hacerle como, voy a decir otra cosita aquí para nuestro asociado. Y si el trabajador no sabe cuáles son los derechos que él tiene, es importante que nuestro asociado también se lo explique. Entonces, comencemos. Dígale cuál es su horario de trabajo, sus horas de descanso, ¿cierto? Su hora de almuerzo, la hora en que, pues para tomar agua, él puede tomar agua en cualquier momento, porque el trabajo que se realiza es un trabajo a cielo abierto, entonces él puede consumir el agua para hidratarse. Es importante que le diga también qué es lo que va a hacer, cada una de las labores que va a desarrollar, entonces a qué horas debe llegar, qué debe hacer en esas primeras horas, qué tramo va a recolectar, bueno, de acuerdo a las necesidades para las cuales fueron contratados en esa finca. Y ya por último, no quiero decir que no sea lo más importante, pues también le cuente cuál es el salario que se va a ganar y ese salario cómo se lo va a pagar, ya sea de forma quincenal o de forma mensual.
1: Que pues, qué pena. Normalmente esto en finca ocurre ocurre cada 8 días, por decirlo así. Todos los fines de semana el trabajador pues que está cobrando su sueldo al en los filatos, están esperando esto. Entonces ahí abarcamos como un poquito tanto el primero, que es ingreso y salario dignos, y el segundo, que vendría a ser condiciones de trabajo para personas productoras y trabajadoras.
0: Y también incluimos el tercero, porque cuando hablamos el tercero es salud, seguridad, tiene que ver con las afiliaciones, ¿no? Dependiendo, o sea, si el trabajo, recuerda que nosotros en la cooperativa hacemos trabajo, obra, labor. Lo contratamos para lo que necesitamos en esos, en ese mes o en esos 2 meses que vamos a estar en la recolección del café.
1: Así es, Lupita. No, es que normalmente cuando uno empieza a hablar sobre un derecho, empieza a abarcar otro y otro y otro, porque claro, se van como en cadena. Se van, como todos van de la mano. Entonces, en este caso, ya el cuarto, que vendría a ser el libertad de asociación y negociación colectiva, sería como el puntico en el que vamos quedando para uno de nuestros próximos programas, como para que no se nos vaya a olvidar. Vamos en libertad de asociación y negociación colectiva. Olvida.
0: Solamente para cerrar, sé que el tiempo se nos acabó y nos extendemos un poquito. Pero recuerde que una de las características que tienen los derechos humanos es que son invisibles e interdependientes, o sea, uno se relaciona con el otro. Y si se dan cuenta, ahorita comenzamos a hablar de ingresos y salarios dignos, pero también abarcamos el segundo, que tiene que ver con las condiciones de trabajos para las personas productoras, pero también abarcamos el tercero, que tiene que ver con la salud y también con la negociación que se tiene cuando uno contrata a una persona.
1: Así es, Lupita. Bueno, entonces, para un próximo programa estaríamos terminando de explicar los otros derechos que estamos abarcando por parte de Café Norte. Y muchas gracias nuevamente por estar acá con nosotros. Carlitos, entonces, ¿podríamos repetir nuevamente los números de teléfono para los que quieran de pronto comunicarse, los que tengan alguna duda al respecto?
2: Claro, por supuesto. Los números de teléfono, entonces... El número de teléfono, es el 317-363-7892, 317-363-7892, y Olguita nos va a decir el correo.
0: Sí, nuestro correo, por si tienen dudas, es sst.cafenorte@gmail.com.
1: Ve, Olguita, una pregunta. De pronto, a este correo, dado el caso de que se llegue a haber una vulnerabilidad, o digamos que si alguien identifica esto, ¿se podría comunicar por medio de ese correo?
0: No, a ese no. Ya le vamos a decir a qué correo se pueden comunicar en el momento de que ustedes encuentren una vulnerabilidad. Es el correo de la cooperativa. Carlitos, ¿tiene por ahí a la mano el correo de la cooperativa? A ese correo pueden interponer las quejas. Recuerde que la queja no solamente tiene que ser propia, o sea, del asociado, sino que también la puede interponer otra persona, ya sea el trabajador, o puede ser otro asociado que se dio cuenta que en esa finca del asociado X está sucediendo alguna vulnerabilidad de uno de los derechos humanos. ¿Me recuerdan cuál debe ser el correo de Café Norte para no irme a equivocar?
2: cafenorte@cafenorte.com.co.
0: Ese es, Carlitos.
2: cafenorte@cafenorte.com.co, el teléfono. Bueno, muchas gracias, Olguita.
0: Con todo el gusto.
2: Por supuesto, los consejos que hemos aprendido en este tercer programa en Buenos Días Cafetaleros, gracias a los chicos del área de educación de Café Norte, Joan, Nicolás, Camilo y Alejandro. Olga Lucía Durán, ella es profesional en seguridad y salud en el trabajo. Buenos días, cafetaleros, una pausa y continuamos con más música.
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4: Son las 5.
5: Con 56 minutos.
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4: Son las 5.
5: Con 56 minutos.
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2: Son las 6, con 2 minutos.
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2: Son las 6
5: y 8 minutos.
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3: Son las 6.
4: Con 13 minutos.

0: le faltará.
1: De parte de la Cooperativa de Cafetaleros del Norte del Valle, quiero enviarle un saludo muy especial a don Leofredo Correa Moncada. Está en la Laguna del Cairo. Felicitaciones a don Leofredo Correa Moncada. Feliz cumpleaños.

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1: Y llegamos al final de Buenos Días Cafetaleros, la invitación para que a las 7 de la mañana estén informados con café, música y noticias. ¡Feliz viernes!

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0: las 6
1: con 32 minutos.
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2: Señoras y señores, bienvenidos. Permítanme entrar a sus hogares o lugares de trabajo con este mensaje de orientación, de consejería, de relaciones humanas y de superación personal. 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Estoy muy complacido porque las personas que me están visitando al transcurrir de los días, a veces las semanas, me llaman a darme los agradecimientos por los resultados que han visto en sus vidas después de que me visitaron, después de que ellos mismos me autorizaron que les hiciera una liberación, que les hiciera una limpia, que les hiciera una barrida. Entonces recuerde, querido hermano, querida hermana, esto no es cuestiones de brujería, son rituales, son ceremonias que por muchos y muchos años se han estado realizando y han estado realizando las personas para ayudarse en su vida diaria. No es para maldad contra nadie, por el contrario, es para usted beneficiarse, para usted atraer la buena suerte a su vida, atraer la buena suerte a la familia, atraer la salud a la casa para toda la familia. 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Me ha llegado el siguiente mensaje de WhatsApp que dice: señor Artemio, le pido el favor, me ayude con los problemas que tengo. Hace un año me junté con el hombre que amo y que no quiero perder, pero hay una persona que se interpone y quiere separarnos. La fecha de él es el 17 de junio del año 1998 y mi fecha es el 12 de abril del 2001. Respóndame pronto. Apreciada amiga, gracias por su mensaje de WhatsApp. Oiga bien, estuve haciéndole un estudio y me doy cuenta que esa persona que a usted le dijeron que estaba de por medio y que quería separarlos y que les había mandado a hacer un trabajo para que él abandonara, esta persona se trata de su suegra. Pero quiero decirle la verdad, en ningún momento esta señora ha tratado de separarlos o ha hecho algo o ha pagado o ha ido a algún lugar a buscar algo para que a ustedes se separen. Nunca, esto se lo puedo garantizar y se lo puedo sostener a usted. Entonces tiene que retirar de la mente esa idea y no seguir propagando ese problema en medio de la familia diciendo que la suegra es la que quiere separarlo. No, señora, antes por el contrario, ella aconseja sabiamente a su hijo para que se maneje bien con usted, para que sea responsable, pero en ningún momento ha mandado a hacer ningún trabajo para separarlos. 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Usted se quiere liberar de cualquier tipo de brujería, de cualquier mala energía. Oiga bien, si usted no está durmiendo bien, si se siente usted sin energía, cansado, agotado, o duda que le estén trabajando con cualquier tipo de magia negra, porque hay personas muy perceptivas que presienten, que dudan, pero esos presentimientos tienen una razón de ser. Entonces recuerde que para eso usted debe agarrar un algodón, mojarlo con alcohol y pasárselo desde la nuca, la sien y las orejas. Ahora usted debe quemar ese algodón y rápido usted va a notar un cambio. 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

Amigos oyentes, les habla el doctor Daniel Gómez de La Hoja Verde al Natural. 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

0: quiero un tinto bien caliente, que me atite esta mañana.
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1: Estaremos en dos minutos con este informativo de la mañana. Aquí está Afrozone, la millonaria. Hoy es viernes de Guachafita.

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3: Muy buenos días, las 7 de la mañana ya con 2 minutos. Bienvenidos a Café, Música y Noticias de este viernes ya, viernes 26 de junio. Hola Jenny, ¿cómo está? Buenos días.
4: Muy buenos días don Carlitos, muy buenos días queridos oyentes. Bienvenidos a Café, Música y Noticias.
3: Estaremos más adelante también con el informe de Orlando Patiño, con Naomi Cortés, estaremos también con José Daimer González y por supuesto con Peter Alzate. Buenos días, faltan 2 días o falta un día ya para el juego mañana Colombia-Portugal a las 6 de la tarde. Día Internacional de la Lucha contra el Uso Indebido de Tráfico Ilícito de Drogas, también conocido como el Día Mundial contra las Drogas, una fecha para tratar de reforzar la acción y la cooperación entre países con el fin de alcanzar una sociedad libre de consumo de drogas y de tráfico ilegal. También es el Día Internacional de Apoyo a las Víctimas de la Tortura. También Día Mundial de la Refrigeración, para que vea, el día de la refrigeración tiene hoy su día. ¿Por qué? Porque la refrigeración mantiene la frescura de los alimentos, no solamente alimentos, también medicina. Se requiere implementar tecnologías de enfriamiento avanzadas dirigidas a optimizar las condiciones ambientales para disminuir el impacto generado por el cambio climático y de esta forma se cumpliría con los estándares de sostenibilidad incluidos en los acuerdos internacionales de protección del clima y de la capa de ozono. ¿Qué tan importante fue la refrigeración en la época de pandemia también, donde se almacenaban los medicamentos, ¿no? ¿Recuerda usted que esas vacunas tenían que llegar?
4: Claro que sí, con en neveritas.
3: En neveritas, con la cadena, que no se perdiera la cadena de frío. 7:04, 7 de la mañana, 4 minutos. A ver, Jenny, pico y placa para el día de hoy.
4: El pico y placa para hoy viernes, terminamos semana, don Carlitos, a descansar.
3: Sí.
4: Con festivo. Hoy viernes para festivo, Pereira.
3: Claro. San Pedro y San Pablo.
4: Placas terminadas en 8 y 9 para automóvil y placas de moto que comienzan en 8 y 9 para Pereira. Para Armenia, 3 y 4, placas terminadas en 3 y 4. Y para Cali, 1 y 2, placas terminadas en 1 y 2.
3: Bueno, correcto. Mientras tanto, el clima en Europa sigue siendo alto. Por ejemplo, una ciudad como París, que ha sido tan fría, tiene temperaturas máximas de 38, 39 grados. Hasta ahora tiene 36 grados. En París son las 2 de la tarde, 4 minutos. En Europa, en Madrid también, se viven temperaturas, cielo mayormente soleado en Madrid. España tiene temperaturas que alcanzan los 30 grados, pero París está más caliente. Dice que aviso rojo por altas temperaturas y más. Dice esto, esperar el sábado 27, o sea mañana, alerta adicional por tormenta eléctrica. Ah, bueno, tienen esa esperanza de mañana en algunas ciudades de Europa. En Miami, mañana juega la selección Colombia en Miami, tienen a esta hora una temperatura de 33 grados, será la máxima, en estos momentos tienen 28, cielo mayormente soleado. Otra ciudad como Nueva York tiene 22 grados, la máxima será de 30. Ya son las 8 de la mañana con 5 minutos, nos llevan una hora de ventaja en Miami y en Nueva York también. Mientras que vamos aquí al eje cafetero, Pereira, Armenia, amanecen con 19 grados, tendrán una máxima de 27 grados. Aquí en la región, cielo nublado. Cartago también tiene cielo nublado, tiene 21 grados en estos momentos, la máxima será de 31. Cali tiene 22 grados, la máxima será de 29. Para el día de hoy se esperan, hay un porcentaje bajo de lluvias en las horas de la tarde y de la noche, apenas del 15%. Mientras que en la ciudad de Pereira, el porcentaje, sí, también muy bajo de lluvias. Prácticamente el 15% de probabilidades de que llueva. Está amaneciendo en la región a las 5:54 de la mañana, está atardeciendo a las 6 de la tarde con 18 minutos. Vientos de un kilómetro de norte a sur. Está también dice que la visibilidad 27 kilómetros, completamente despejado. La humedad a esta hora del 87% y la más baja al mediodía será del 42%, o sea que vamos a tener un día bien calurosito, bien calurosito. El pico y placa ya lo dijo Jenny.
4: Sí, señor.
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1: Buenos días. Venezuela declara estado de emergencia nacional tras los dos terremotos.
2: Grupo LUSAR Colombia, Col 33 de Defensa Civil en Risaralda, está listo para apoyar emergencia en Venezuela.
1: Abelardo de la Espriella recibió credencial de la Consejo Nacional Electoral con ataques a Petro y ultimátum a los grupos armados. A propósito, el diario El País de España dice que Abelardo de la Espriella recibe contundente consejo de su papá previo a su gobierno. Abro comillas, debe rodearse de gente honrada, le dice el papá a Abelardo de la Espriella.
2: Bancada del Pacto Histórico se declara en oposición al gobierno de la Espriella.
1: Ex jefe de la policía acusa a Laura Sarabia de pedir frenar operaciones. Petro lo niega.
2: Atención, que el papa del registrador del... El papá del registrador del norte del Valle fue asesinado en la doble vía a Santa Ana, comuna 7, frente a la estación de servicio al lado del barrio Los Cámbulos de Cartago.
1: Atención, la tranquilidad del sector de Bellavista de Cartago se vio sacudida el pasado martes por un violento ataque sicarial que cobró la vida de un joven de 25 años.
2: Ambulancia terminó volcada en la vía a Cerritos Pereira.
1: Se conocen los detalles de la muerte de Pechuga. Esto ocurrió en Belén de Umbría.
2: Comunidad consternada en La Paila. Los habitantes de este corregimiento zarzaleño llora la repentina partida de estos dos jóvenes que fallecieron en accidente de tránsito cuando regresaban de jugar fútbol en el zarzal.
1: Y atención, que una camioneta cargada presuntamente con marihuana terminó estrellada con un carro de servicio público, un Jeep, cuando huía de las autoridades por las principales calles de Versalles.
2: Hasta el 30 de junio hay plazo de inscribir candidaturas para las elecciones cafeteras en Colombia.
1: Y tenemos todos los detalles de los partidos hoy que se juegan en el Mundial. Les contamos detalles porque hoy juega a las 2 de la tarde todos los del grupo I, grupo H, grupo G, que son Noruega, Francia, que también Senegal, Irak, Cabo Verde, Arabia Saudita, Uruguay, España. Oiga, a las 7 de la noche. Los partidos Noruega-Francia son a las 2 de la tarde, Senegal-Irak también a las 2 de la tarde. Ya estos dos grupos, Senegal-Irak, no tienen cero puntos, no han ganado ni un partido, ni siquiera han empatado. Pero el partido Noruega-Francia, los dos equipos tienen de a 6 puntos, o sea, van a definir quién queda de primero y quién queda de segundo ya clasificados. Senegal-Irak, no hay nada que hacer allí. Bueno, aunque tienen de pronto opciones, consigue el que gane, consigue 3 puntos y puede de pronto aspirar a uno de los repechajes. Cabo Verde, que tiene 2 puntos, se enfrenta a Arabia Saudita, que tiene 1 punto, esto por el grupo H. Uruguay tiene solamente 2 puntos, se enfrenta a España, que tiene 4. La vez dura, bueno, lo que pasó ayer con México, México finalmente le ganó a Alemania y se metió en los 16avos. Egipto se enfrenta a Irán a las 10 de la noche por el grupo G. Egipto tiene 4 puntos. Oiga, Irán, ¿se acuerda Irán que no lo han dejado pernoctar en Estados Unidos?
2: No lo han dejado.
1: Pues tiene probabilidades porque tiene 2 puntos. Tiene 2 y si puntos. Gana, haría 5. Se metería en los 16avos. Y Nueva Zelanda, que tiene 1 punto, se enfrenta a Bélgica del grupo G, que tiene 2 puntos. Esto será los partidos que tendrán hoy a las 2, 7 de la noche y 10 de la noche. Todo esto se lo tenemos en Café, Música y Noticias.
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1: Bueno, 7 de la mañana con 12 minutos, 7:12. Iniciamos Café, Música y Noticias, solidarizándonos con Venezuela por la tragedia que sufrieron antier con los dos terremotos, magnitud 7,2 y 7,5. Jenny, ¿usted sabe cuánto sabe la intensidad que fue el terremoto de Armenia?
2: No recuerdo, pero...
1: 6,2.
2: Pero este fue...
1: Este fue una escala 10 más fuerte este. Pero ¿por qué se destruyó tanto Armenia y no vemos tampoco como le ocurrió a Armenia con respecto a lo que vemos las imágenes de Venezuela, de Caracas y de La Guaira? Okay. ¿Sabe por qué? ¿Cuál es la diferencia?
2: ¿Cuál es, don Carlitos?
1: La diferencia está en que el epicentro del terremoto del Eje Cafetero fue el municipio de Córdoba, que está a menos de 20 kilómetros de Armenia. Menos de 20 kilómetros. Córdoba está a 35 kilómetros de Cartago. Por eso aquí se sintió tan fuerte también. También está a entre 35 y 40 kilómetros de Pereira. Por eso se vio afectado Pereira. Obando. Córdoba está a menos de 30 kilómetros de Obando. Allá también, por allá por el lado de Frías, por allá hubo muchos daños. Por eso el daño tan fuerte en la región. En cambio, con el de Venezuela, el epicentro estaba a más de 300 kilómetros de Caracas. Más de 300 kilómetros. Eso es como más, como creía que a Cali o más, ¿ya?
2: Claro.
1: Entonces, por eso, pues no se han visto tantos daños, pero sí se cayeron muchos edificios. Usted se imagina donde el epicentro hubiera sido como en el Eje Cafetero, que fue a menos de 20 kilómetros. ¿Usted se imagina?
2: Lo destruye completamente.
1: Lo destruye. Pero fue muy fuerte ese terremoto. 7.2 y 7.5, siendo los sismos más potentes en el vecino país en más de 100 años, según el Servicio Geológico de Estados Unidos. Hace un rato, el reporte oficial del régimen venezolano registra, aquí decían que 188, pero ya la cifra pasa más de 200. Hay 1.520 heridos y 150 desaparecidos. Con más de 24 horas después de los sismos, también se han registrado más de 140 réplicas y cerca de 250 edificaciones destruidas. La presidenta encargada, Delcy Rodríguez, declaró estado de emergencia nacional, anunció un fondo de $200 millones para la reconstrucción y suspendió actividades no esenciales. El Servicio Geológico de Estados Unidos estima pérdidas de hasta 7% del Producto Interno Bruto venezolano. Colombia activó equipos de búsqueda y rescate a través de la Unidad Nacional de Gestión de Riesgo y el Ministerio de Defensa, mientras Estados Unidos y decenas de países de Latinoamérica, Europa, Asia y África ofrecieron asistencia humanitaria. Desde el Vaticano, el Papa León XIV envió una ayuda de emergencia de 100.000 euros. Esta suma, desembolsada por la Limonería Apostólica, el organismo de la Santa Sede encargado de las obras de caridad del Papa y de la asistencia de poblaciones en dificultad, constituye una primera contribución destinada a apoyar las labores de socorro, informó Vatican News, el portal oficial de noticias del Vaticano. Bueno, la cifra de fallecidos, la presidenta encargada de Venezuela, Delcy Rodríguez, ha cumplido que la cifra de muertos por el terremoto asciende ya a, ya se supera la cifra de 200 muertos, pero la cifra de desaparecidos es mucha, claro, es mucha, sí. Más, hasta que no se encuentren pues los cuerpos, no se puede decir que la cifra ha aumentado. Dicen algunos expertos que la cifra podría llegar a 10.000, porque aquí nos metemos a una página donde dicen reconectando a cada familia, reportar. ¿Sabe cuántas personas hay reportadas que no están desaparecidas? 58.230. De ellas ya han localizado a 8.133. O sea, que la cifra, aún sin contacto, de personas que no contestan el teléfono, que no saben dónde está, es de 50.097. Y esto nos da un promedio de las que esas personas que no recontestan el teléfono, que no saben dónde están bajo los escombros. Por eso, a medida que van pasando las horas, aumenta la angustia porque tienen más probabilidades de morir. Ya se completa hoy dos días después de este terremoto. El mayor sismo del siglo en la región. El terremoto es el peor registrado en más de 100 años en la región sísmica al norte de Venezuela, para superar su magnitud de 7,5. Hay que remontarse al terremoto de 1900 de magnitud 7,7 que golpeó la costa central en Macuto junto a Caracas y dejó en esa época 25 muertos. En el 2018 hubo un temblor de 7,3 casi tan potente, pero se originó a casi 150 kilómetros de profundidad, demasiado hondo para causar estragos, y apenas mató a 5 personas. Colombia envía 63 rescatistas a Venezuela a esta zona de los terremotos. Vamos a conocer esta información que nos llega desde la Unidad Nacional de Gestión de Desastres y cómo serán este envío de estas ayudas. Vamos a escuchar directamente desde Bogotá esta información. Estamos en Café, Música y Noticias. Bueno, desafortunadamente, vamos a ver si, no acciona. 7 de la mañana, 19 minutos. También tenemos a Orlando Patiño. Vamos a conectarnos entonces con Orlando Patiño, porque desde Pereira también se está trabajando para colaborar, para enviar ayudas humanas. Rescatistas. Orlando Patiño nos tiene la información. Atención, Orlando, lo escuchamos desde Pereira. Orlando.
4: Muy buenos días, Carlos oyentes. El grupo de Usarcol 33 de la Defensa Civil Risaralda está lista para apoyar la emergencia en Venezuela. Más de 30 socorristas están en alistamiento esperando el llamado para trasladarse al vecino país. Luego del fuerte sismo ocurrido en territorio venezolano, la Defensa Civil Colombiana Seccional Risaralda declaró estado de alerta y alistamiento permanente ante una eventual solicitud de apoyo para atender la emergencia. Este grupo especializado, con sede en Risaralda, podría ser movilizado hacia la zona de frontera este viernes con Venezuela para apoyar las labores humanitarias y de búsqueda en rescate. El equipo está conformado por 32 socorristas altamente capacitados que cuentan con el equipamiento técnico especializado y la certificación otorgada por la Unidad Nacional para la Gestión de Riesgos de Desastres para atender emergencias de alta complejidad relacionadas con colapsos estructurales. Su misión es localizar, estabilizar y rescatar personas atrapadas bajo los escombros, aplicando protocolos internacionales de búsqueda y rescate. También permite actuar de manera rápida y segura el escenario de desastre. Este grupo opera desde Risaralda en articulación con los cuerpos oficiales de bomberos de Pereira y Dos Quebradas, consolidándose como una de las principales capacidades de respuesta con las que cuenta el departamento para atender emergencias tanto a nivel nacional como internacional. Alfredo Muñoz, director de la Defensa Civil Seccional Risaralda, también expresó su solidaridad con el pueblo venezolano y reiteró su disposición para apoyar las labores de respuesta y protección de la vida en caso de que el gobierno nacional autorice el despliegue del equipo especializado. Ante el fuerte sismo registrado en Venezuela, la Defensa Civil Colombiana, la Seccional Risaralda, informó entonces que se encuentra ya lista con este grupo especializado, LUSAR COL 33, para ser movilizado hacia esa zona fronteriza con Venezuela. Así lo expresaron los encargados del tema en Risaralda. Mientras tanto, la Seccional Risaralda continuará realizando seguimientos permanentes a la emergencia, manteniendo activos sus mecanismos de coordinación y preparación institucional para responder oportunamente ante cualquier requerimiento que se le haga. Para Café, Música y Noticias, les informó Orlando Patiño. Buen día para todos.
1: Muchas gracias, Orlando. La verdad es que se siguen conociendo imágenes desgarradoras de esto que ocurrió en Venezuela. Escuchemos,
5: ¿qué tal? ¿Usted era reciente?
1: Escuchemos una entrevista que le hacen a un hombre que está desconsolado en la calle, está amanecido, tiene a sus familiares enterrados. Él le habla, pero no puede hacer nada. Está cansado de pedir ayuda, de que le ayuden a sacar a,

0: este edificio.
1: Mi familia está ahí, ahí tapeado. Nadie ha venido a ayudar.
0: ¿Cuántos son, amigos?
1: 4 personas, mi cuñado, mi hermano y mis 3 sobrinos. Hasta el día de ayer yo mismo he movido cada piedra. Nadie se ha acercado de la autoridad. Ojo, sí se han acercado, pues. Me imagino donde la influencia ha llegado. Pero con nosotros nada.
0: ¿Usted estaba acá ayer?
1: No, yo estaba en otra casa cuando escuché el derrumbe. Vine y me metí. Pude ayudar a otras personas por el apartamento al lado, pero a ellos no pude. No, pues lo último que escuché era mi sobrinito de 7 años que me decía, tío, tío, yo le decía, viejo, ya voy. Y me decía, ok. Y ok, yo seguí escarbando, pero un momento que no me habló más. Y ahorita todavía me sigo metiendo ahí, solo. Pero así como estoy yo, está todo el mundo. De repente ahorita estoy metiendo la oportunidad de decirlo, pero cientos de personas están igual que yo.
0: Lo siento mucho, amigo. Lo siento mucho. Bueno, eran parte de los testimonios. Aquí hay más personas también. ¿Qué tal? Ustedes eran residentes de este edificio.
2: Y sus 3 niños y su esposo vivían allí. Y ella vivía ahí también en el piso 2.
0: Y su hija no sabe nada.
2: No sabemos nada. Sabemos que esa es la parte del apartamento de ella, pero no se logra pasar por allá porque todo está en el piso.
3: Ahí están nuestros hijos y nuestros niños.
0: ¿Tu hijo está ahí?
3: El esposo de
0: ella. ¿Tu esposo está allí?
2: No. El hijo de ella está casado con mi hija. Tenemos 3 nietos en común. Y están allí, ellos 2 y sus 3 niños.
3: Y el esposo también está tapiado en otro edificio. Aquí tienen los hijos.
0: ¿Usted estaba dentro de la vivienda en ese momento?
3: No, yo vivía aquí, no podía si estuviera aquí.
2: Nosotros habíamos salido para la misa cuando sucedió y estábamos en la iglesia cuando sucedió esto. Pero no hay ayuda, mira. Ahí hay un señor que anoche se murió desangrado porque el esposo de la vecina de Lice. Hay una niña de 15 años también muerta. Nadie, o sea, aquí estamos, mira, esperando que venga alguien y nos ayude, aunque sea para que saquen a las personas que están ya fallecidas, porque anoche escuchábamos la vocecita de niño y ya hoy no se escucha nada. Gracias.
0: Amigo, discúlpate de haber ido. Estabas intentando, tienes familia allí, estabas intentando ayudarlo.
4: No, yo me caí cuando traté de salir del edificio.
0: ¿Estabas viviendo dentro?
4: Sí, mi familia quedó allá. Mi esposa y mis 2 hijos. Lo único que, bueno, uno esperaría ya más celeridad con la maquinaria para mover esto. Ya no hay más nada que recuperar. La resignación.
0: ¿Qué edad tiene tu familia, amigo?
4: 5, 9 y mi esposa.
0: ¿En qué piso vivían ustedes?
4: En el piso 1.
0: ¿Los escuchaste de casualidad?
4: No. El apartamento da hacia el otro lado del edificio y cayó allá. Y no se puede pasar mucho para allá.
0: Eran parte de los testimonios que estamos viendo aquí en Aguaira. Es difícil, justamente, escuchar ahorita la pérdida de unos niños en ese edificio que estamos observando ahorita, que les va a mostrar Raúl. Urbanización Playa Grande, Avenida Norte 1, el edificio Urimare. Es justamente lo que...
5: No, se vinieron todo ese edificio de apartamentos y anoche volvió a temblar allá en Venezuela. Con una intensidad de 4,4, el epicentro en el mismo lugar. Dice, un nuevo movimiento telúrico se registró en Venezuela a las 11:19 de la noche de ayer 25, de acuerdo con el Servicio Geológico Colombiano. El sismo tuvo una magnitud de 4.4, epicentro en Morón, y una profundidad, vea, de 10 kilómetros. Este nuevo evento ocurre mientras el país continúa enfrentando las consecuencias del fuerte terremoto registrado antier. Son las 7:27 minutos, 7:27. Más informaciones, más detalles, más testimonios de lo que ocurrió en nuestro país vecino Venezuela, del cual nos solidarizamos. Ayer entendimos que aquí en Cartago, en el

0: San Jerónimo, en el sector de San Jerónimo, se estaba reuniendo una comunidad de venezolanos para canalizar las ayudas. Se están tratando de organizar para hacer llegar estas ayudas a sus familiares. A ver, vamos con más información, más noticias.
1: Señores, vean esto, qué increíble aquí en Chacao, le voy a mostrar. Miren la magnitud de este edificio.
0: No es un edificio alto, tendrá por ahí unos 15 pisos.
1: Imagínense 15 pisos. Que habían dos iguales.
0: Sí.
1: Dos más, mejor dicho, tres edificios de estos. Dos edificios se cayeron. Cayeron allá.
0: Sí.
1: Dos de este tamaño. Me cuentan personas de Protección Civil que se encuentran a esta hora, que por supuesto han sacado varios fallecidos, personas heridas y personas que, bueno, tienen la fortuna de salir ilesas.
0: No, terrible, terrible. Las imágenes que nos llegan de este hecho que ocurrió en Venezuela. Vamos a ver este otro informe por acá. Otro informe. Nos muestra las imágenes de un edificio.
1: De lo que quedó de nuestra residencia. Ahí estaba antes el Belo Horizonte. Eran dos torres aquí.
0: Sí.
1: Quedó reducida a nada. Allá hay una señora que todavía no han venido a buscar. Pero está viva. Ahí está viva todavía.
0: La señora está como en una especie de un tercer piso que quedó entre los escombros. Pero nadie vaya, ¿quién va a llegar? No, eso está más alto, eso está por ahí en un quinto piso. La señora está,
1: mire cómo se ven las camas,
0: tiene mucha pared, mucho escombro encima que no la deja mover.
1: Toma,
0: imágenes muy impactantes. Y quiero mostrar algo más que sucedió y la importancia de la aplicación que tienen los teléfonos Android, los que tienen el sistema operativo Android, porque él da una alarma. Aquí muestran una imagen de una familia que están en la sala, están leyendo y de un momento a otro suenan los celulares avisando que va a haber un temblor o un terremoto. Así fue que se produjo este momento. Vamos a ver si escuchamos. ¿Están hablando? ¿Sonó la alarma en el telecelular? La chica coge el teléfono. ¿Le suena también a la señora la alarma? Está temblando, dice ella. El perrito de una comenzó los primeros movimientos y esta familia comienza a salir de la casa. O sea, siempre les dio como casi los 10 segundos. Y ahí comienza, salen de la casa y ahí sí comienza la cámara a moverse fuertemente en este terremoto. Desafortunadamente los Apple no tienen esta función. Le decimos los muy buenos días a Naomi.
2: Buenos días, Carlitos, Jenny, queridos oyentes.
0: Bueno, esto de esta aplicación de Google.
2: Sí.
0: ¿Cómo activarla? ¿Cómo activar la aplicación de Google que avisa de los temblores? Vamos a buscar aquí cómo activar el sismo de alerta en el iPhone. Para activar las alertas de sismos y emergencias bueno, aquí dice que en el iPhone, pero activar alertas de seguridad mejoradas. Entra a configuración, después entra a notificaciones, desplázate hasta el final y toca alertas de seguridad mejoradas. Asegúrate de activar alertas sísmicas y aviso de amenaza inminente. Esa es la forma para activar en los celulares, porque Colombia también es un país altamente sísmico, Naomi.
2: ¿Cierto? Así es, Carlitos, claro que sí.
0: Bueno, aunque aquí dice, para activar alertas de sismos y emergencias en tu iPhone, sigue estos pasos. Abre configuración, abre notificaciones, baja hasta el final de la pantalla y en la sección alertas gubernamentales activa el interruptor de las alertas correspondientes o de prealertas de Protección Civil. Pero estas no tienen que ver nada con las alertas sísmicas, que son más efectivas las de Google en Android, el sistema operativo. Naomi.
2: Así es, Carlitos.
0: Bueno, 7 de la mañana, 32 minutos, 7:32, estamos en Café, Música y Noticias. Hacemos una pausa y más adelante estaremos a ver si nos comunicamos con esta comunidad de venezolanos que están tratando también de canalizar las ayudas que se puedan recolectar aquí en la ciudad de Cartago. 7:32 minutos, 7:32, Café, Música y Noticias, a nombre de Rifa Ciudad Cartago. 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

0: 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Esto, Rifa Ciudad Cartago. 7:35 minutos, 7:35.
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11: Las 7 de la mañana, 38 minutos, 7:38, El Águila está de fiesta.
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0: 7 de la mañana con 40 minutos, 7:40. Y atención que la gobernadora del Valle advierte que habrá cierre de servicios de salud en el Valle ante incumplimiento de pagos.
1: Así es, de los 789 mil millones correspondientes al valor mensual de la UPC del régimen subsidiado y contributivo para el departamento, a la fecha solo se han girado 289 mil millones. La gobernadora del Valle del Cauca, Dilian Francisca Toro, advirtió que el no pago de los recursos correspondientes a los dos últimos meses por parte de las EPS intervenidas por el Gobierno Nacional está llevando a las instituciones prestadoras de salud de la red pública y privada a una situación crítica con afectación directa para los usuarios ante el inminente cierre de servicios. El Departamento del Valle del Cauca, que ya declaró una crisis humanitaria en salud, se ve abocado a la profundización de la misma con el cierre de servicios ante el no pago de los recursos de los meses de mayo y junio de las EPS intervenidas, que está llevando a la suspensión de la atención a los usuarios ante la imposibilidad del funcionamiento, señaló la mandataria. De acuerdo con la gobernadora, de los 789 mil millones de pesos correspondientes al valor mensual de la UPC del régimen subsidiado y contributivo para el departamento, a la fecha solo se han girado 289 mil millones de pesos, dejando un faltante de 500 mil millones de pesos. Desconocemos su destino. Si hemos sido informados de algunos giros de tesorería que hacen las EPS a la red de servicios, pero desconocemos el procedimiento de estos giros de tesorería y la aplicación de los mismos. La gran preocupación que tenemos es vernos abocados a los cierres de servicios de hospitales y clínicas, agregó Toro. La situación genera mayor preocupación por los pacientes que actualmente reciben atención en diferentes instituciones hospitalarias. Solo en el caso de EMSANAR, la red pública tendría que buscar la reubicación de 463 pacientes en el departamento. Tendríamos que buscar la reacomodación de 190 pacientes de EMSANAR en el HUB, que solo recibió 333 millones en el mes de junio. 78 pacientes del Isaías Duarte Cancino, 133 del Hospital San Juan de Dios y 62 pacientes de la Fundación Club Noel, por enumerar algunos, explicó la gobernadora del Valle.
0: 7 de la mañana con 43 minutos, 7 de la mañana 43, y atención, que el papá del registrador del norte del Valle fue asesinado ayer en Cartago, en la vía que conduce a Santana, en la avenida, en la doble vía. Esto ocurrió en la comuna 7, justamente frente a la estación de servicio al lado del barrio Los Cámbulos de Cartago.
1: Así es, un nuevo hecho de violencia se registró en el norte del Valle, donde un hombre murió tras ser atacado con arma de fuego cuando se desplazaba en una motocicleta. La víctima recibió múltiples impactos de bala y falleció en el sitio antes de recibir asistencia. La persona fallecida fue identificada como Luis Miguel Clavijo Restrepo, según la información entregada por las autoridades. De acuerdo con lo que se ha conocido, hombres armados interceptaron a la víctima y abrieron fuego en repetidas ocasiones. Tras el ataque, los responsables huyeron del lugar. El caso ocurrió sobre la avenida Santa Ana, en inmediaciones del barrio Cámbulos, en el municipio de Cartago, departamento del Valle del Cauca. Con este asesinato ya son 8 los casos de homicidio atribuidos al sicariato registrados durante el mes de junio en Cartago.
0: Bueno, terrible este hecho. Luis Miguel Clavijo Restrepo, de 53 años, baleado en la tarde de ayer jueves 25 de junio en la avenida Santana, cerca del barrio Los Cámbulos. Era el papá del registrador municipal del municipio de El Águila, Andrés Felipe Clavijo Erazo, y del auxiliar administrativo de la Registraduría Especial de Cartago, Miguel Antonio Clavijo Erazo. Expresamos nuestras más sinceras condolencias a sus familiares y a sus seres queridos, y que Dios les brinde fortaleza y consuelo en este difícil momento, expresó la delegación del Valle de la Registraduría Nacional del Estado Civil. Esto es un hecho, pues, raro y grave, ¿no?, que ocurre después de las elecciones que se vivieron aquí en Colombia en el pasado domingo. La tranquilidad también del sector de Villavista en Cartago se vio sacudida el pasado martes por un violento ataque sicarial que cobró la vida de un joven de 20 años. El hecho de sangre ocurrió el martes pasado, 23 de junio, a eso de las 10 de la noche, en la calle segunda, entre carreras novena y 10, pasaje número 9 del mencionado barrio. De acuerdo con las investigaciones preliminares, el hoy fallecido, identificado como Leandro Melo Cortés, más conocido popularmente como Leito, pudo haber sido citado en este punto exacto mediante engaños cuando el joven se encontraba esperando en las escalas del pasaje y fue sorprendido por sicarios que llegaron a pie, quienes sin mediar palabra dispararon varias veces contra la humanidad, causándole la muerte de manera inmediata en el lugar de los hechos. Minutos después de la balacera, al sitio se hicieron presentes unidades de la SIJÍN, ¿cierto?
1: Sí, quienes acordonaron la zona y realizaron la respectiva inspección técnica al cadáver. Los peritos forenses detallaron que el cuerpo del ciudadano presentaba varios orificios en diferentes partes del cuerpo. Una de las particularidades del caso es que en el momento de la inspección no llegaron dolientes a la escena ni tampoco la víctima era conocida en el sector. Según versiones de la comunidad, los sicarios lograron cometer este hecho de sangre aprovechando que a esa hora la gente estaba entretenida viendo un partido de fútbol, lo que facilitó que las detonaciones se confundieran y que los delincuentes huyeron a pie con rumbo desconocido de la misma forma en que llegaron. Leandro Melo Cortés era natural del municipio de Cartago Valle, pero residía actualmente en el corregimiento de Puerto Caldas, propiando en el barrio El Porvenir, en un sector conocido tradicionalmente como El Hueco.
2: Tras el levantamiento del cadáver, fue trasladado para la sede de Medicina Legal, donde el día miércoles le hicieron entrega oficial del cuerpo a sus familiares tras los trámites de rigor. Leito es velado en su casa de habitación en el barrio El Porvenir de Puerto Caldas, rodeado de sus seres queridos y amigos cercanos. Se conoció que el día jueves le darán cristiana sepultura en el cementerio de Cartago Valle, donde su familia le dará el último adiós mientras clama a las autoridades que el crimen no quede en la impunidad.
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0: Las 7:43 minutos. Bueno, en una noticia.

0: que tiene en vilo la ciudad de Cartago es si habrán o no habrán atípicas. ¿Usted qué dice, Jenny? ¿Hay atípicas o no?
1: No
0: en agosto.
1: Creo.
0: Nosotros
1: no.
0: le dijimos ayer que de pronto en agosto iban a haber atípicas. ¿Qué dice Naomi?
2: Están dudosas.
0: Están dudosas. Pero ¿qué dice Héctor Hernán? Héctor Hernán nos había asegurado que no habían atípicas, que él podría apostar. A ver cuánto es la apuesta, Héctor. ¿Será que se gana la apuesta? ¿Hay o no atípicas? Esto se sabrá el martes 30 de junio, que es después del día del puente este lunes. Héctor, buenos días.
3: Carlos, buenos días. Saludo cordial para usted, para las compañeras allí en cabina y para toda la vasta audiencia de Noticias 840. Antes, Carlos, de entrar con el tema de la demanda por doble militancia del alcalde, déjeme, Carlos, anunciarle a la comunidad que allí en el parque del barrio San Jerónimo, al frente de la capilla, hay una carpa donde los hermanos venezolanos están recolectando víveres, ayudas económicas y otras que puedan servir para enviar a la hermana República de Venezuela por esta calamidad. Ayer estuvieron hasta eso de las 11 de la noche. Yo creo que ahora de pronto lo llama alguno de los integrantes de esta comunidad, porque es conocido la solidaridad del pueblo cartagüeño.
0: Gracias, Héctor. Listo. Estamos. Yo creo que la comunidad está lista para ayudar, porque la verdad que esto en Venezuela ha sido impresionante.
3: Carlos, y referente al tema del caso por la demanda contra el alcalde Juan David Piedradita, pues el pasado 23 de junio salió en la página del Consejo de Estado un auto que resuelve la solicitud de aclaración y adición. Y ese auto en él resuelve, dice, niégase la solicitud de aclaración y adición de la sentencia del 4 de junio del 2026 presentada por el apoderado del demandado. Segundo, reconoce la personería jurídica al abogado José Daniel Jaramillo Sendoya. Y tercero, advertir a las partes que contra lo resuelto no procede recurso alguno. Ojo, no es contra el caso en sí. Lo que resuelven aquí es esa solicitud de aclaración y de adición. Entonces, contra esa solicitud no procede ningún tipo de apelación de tutela, pero el caso sigue. Pero este auto, Carlos, fue publicado en la página del Consejo de Estado el 24 de junio a las 11 y 10 de la mañana, o sea, hoy a las 11 y 10 se van a cumplir 2 días, y el auto quedará en firme 3 días hábiles. Entonces, ayer fue un día, hoy es día, sábado, domingo y lunes, que es festivo, no se cuenta, quedará en firme el martes a las 11 y 10 de la mañana. Si una de las partes no interpone algún tipo de documento, en este caso recurso extraordinario, pues el caso ya se resuelve e iríamos atípicas. Y queda demostrado con este auto, como lo dije desde agosto del año pasado, Carlos, que Juan David Piedradita estaba inhabilitado por el Tribunal Administrativo del Valle, porque el fallo del tribunal el 25 de marzo del 2025 era ex nunc, o sea, a partir del fallo, más no de la elección. Y eso lo habíamos publicado. Entonces allí queda demostrado que si hay atípicas, el alcalde no puede participar. Pero resulta que, Carlos,
0: sí.
3: Esa notificación, como le digo, fue del 24 de junio, 3 días hábiles para que el auto quede en firme, o sea que el martes a las 11 y 10. Y todos estos documentos hay que enviarlos online, o sea, virtuales. Y esa ventanilla se cierra el martes a las 5 o 6 de la tarde. Pero encuentro esta madrugada en la página del Consejo de Estado que hay 2 memoriales online de ayer 25 de junio. Dice 25 de junio de 2026, 17:38:44, o sea, 5 de la tarde, 38 minutos 44 segundos. Recibe memoriales online el señor Juan David Piedradita López, y el otro memorial es también de ayer a las 3:49 de la tarde. Recibe memoriales online el señor Juan David Piedradita López. Veamos de qué se tratan esos memoriales o esos documentos que envía el alcalde al Consejo de Estado. Honorables magistrados integrantes de la Sala de Decisión, Sección Quinta, Consejo de Estado, referencia, medio de control de nulidad electoral. Asunto, recurso de reposición contra el auto del 23 de junio del 2026 que resolvió las solicitudes de aclaración adición de la sentencia de segunda instancia. Yo creo, Carlos, sin ser abogado, puedo equivocarme, de que este recurso no lo van a aceptar, porque dice en el auto, en el resuelve del auto del 23, que contra ese auto no procede recurso alguno, pero igual la jugada es válida porque es una jugada dilatoria. Y al final expresa el alcalde: presento esta solicitud con absoluto respeto por la autonomía e independencia de esa honorable corporación y bajo la gravedad de juramento en cuanto a los hechos personales aquí narrado, animado únicamente por la convicción de que la justicia administrativa debe conocer todas aquellas circunstancias que de manera objetiva y extraordinaria hayan podido incidir en el ejercicio pleno del derecho de defensa de quienes comparecen ante ella. Atentamente, Juan David Piedrahita. Y anexo a ese memorial está la terminación de relación profesional y paz y salvo del alcalde con el abogado José Daniel Jaramillo Sendoya. Dice: quiere quien suscribe José Daniel Jaramillo Sendoya, mayor de edad, identificado con cédula, abogado en ejercicio y titular de la tarjeta profesional del Consejo Superior de la Judicatura, deja constancia mediante el presente documento de lo siguiente. Primero, que actúe en calidad de apoderado judicial del señor Juan David Piedrahita López, mayor de edad, identificado con cédula de Cartago, dentro del proceso que a continuación se admite. Y dice que renuncia o se acaba esa relación profesional entre el abogado José Daniel Jaramillo Sendoya y el alcalde de Cartago. Y el otro documento online es el recurso de reposición contra el auto del 23 de junio. Pues, Carlos, sí, el Consejo de Estado lo admite. El martes después de las 11, creo que, sigo insistiendo, no, algunos cercanos a los demandantes pues expresan en redes que es que mi deseo es que no haya típica, que mi deseo es favorecer a Juan David Piedrahita. No, es la ley, es la norma. Por eso digo acá, Juan David Piedrahita, y lo dije desde agosto del año pasado, y lo dije hace 15 días que usted me llamó y me dio la oportunidad de intervenir, está inhabilitado porque el fallo del Tribunal Administrativo del Valle es nun. Yo hablé con él el 7 de mayo del año 2025 vía telefónica y le dije: alcalde, usted tiene claro que no puede aspirar a silla típica. Me dijo que sí. Ahí fue donde le pregunté lo de la señora y él me dijo: no, una campaña es una cosa muy agotadora, yo no voy a someter a mi María del Pilar a eso. Entonces, Carlos, aquí toca esperar, pero la confusión se dio, ¿por qué? Porque es que la gente creía que ese documento de hace dos días, el auto, al final en el tercero del resuelve, advertir a las partes que contra lo resuelto no procede el recurso alguno. No está resuelta totalmente la demanda. Lo que resuelven es la solicitud de aclaración y de adición en la sentencia. Entonces toca esperar hasta las 11 y 10 de la mañana, pero no, estos dos documentos que ayer vía online el alcalde y sus asesores interponen ante el Consejo de Estado, creo que va a prorrogar el proceso 1, 2, 3 días más y ya entraría el mes de julio y ya, Carlos, por ley, por norma, no habría una típica, sino que el grupo que lo eligió
0: sí.
3: Le enviaría una terna a la gobernadora Dilia Francisca Toro Torres para que ella elija. ¿Y ella quién va a elegir? Al de su riñón, al de su resorte. Carlos, ya la gente se pregunta, ¿cuáles son los nombres? Y están sonando un poco de personas que tienen una inhabilidad, porque resulta que para ser designado, cuando un alcalde fallece, renuncia o es destituido, y hay que culminar el periodo, Carlos, no, hay que estar por fuera de un cargo público en el mismo ente territorial, en este caso el municipio de Cartago, claro, sí. Un año antes, entonces ahí se presenta mucha confusión. Yo no soy abogado, Carlos, yo soy bachiller del Colegio Nacional Académico y le presento excusas a las personas que se incomodan por lo que exteriorizo, pero pues estoy basado en documentos. Decía hace 15 días el doctor Juan Carlos Pérez que era que le poníamos mucho cuidado a las redes. No, Carlos, yo hablo basado en documentos porque tengo esa facilidad a través de asesores, de amigos, sí, de meterme a la página del Consejo de Estado. Entonces ahí están los documentos, ya se los envío para que usted los suba a la página y los oyentes y tanto quienes siguen virtualmente Noticias 840 puedan tener certeza de lo que estamos expresando.
0: Bueno, Héctor, ¿a qué partidos entonces correspondería esa terna?
3: Carlos, esa terna corresponde a la Alianza Social Independiente, sí, a la ASI, que fue la que lo avaló, y al Partido Liberal, que lo coavaló.
0: Bueno, ¿la ASI es manejada aquí por quién? ¿Quién dirige?
3: Carlos, la cabeza visible me dicen que es el exalcalde Víctor Alfonso Álvarez, pero ahí se le va a presentar un inconveniente.
0: ¿Por qué?
3: Porque él no está dentro del llavero de Dilian Francisca Toro Torre. Él tenía la gerencia para la zona occidental del Valle del Cauca y el 22 de diciembre del año 2024 Dilian Francisca Toro lo apeó de su puesto y lo que la señora exteriorizó era que no le estaba prestando ningún beneficio a Víctor Alfonso Álvarez. Aparte de eso, recuerde que el año pasado, como en el mes de noviembre, él estuvo, Carlos, haciendo campaña a la candidata vicepresidencial Claudia Nayibe López, recorriendo las calles de Cartago, y estuvo en una reunión en el hotel Don Gregorio.
0: Sí.
3: Entonces allí podría venir una demanda por doble militancia.
0: ¿También para Víctor?
3: Por doble militancia, claro, Carlos, porque es que mire, si él es de la ASI, aparece con Claudia López y Claudia López era de la Alianza Verde, ella ahora se presentó independiente. Uh-huh. Pero lo claro es que Víctor Alfonso Álvarez, el exalcalde, no está en el llavero, en los afectos hoy de Dilian Francisca Toro Torre. Hay gente más de la ASI en Cartago, pero que yo digo que tienen que revisar porque podrían tener algún tipo de inhabilidad. El caso de Carlos Arturo Arango, que hasta el año pasado ofició como asesor de despacho. Jorge Hernán Loaiza actualmente se desempeña como asesor de despacho, que han sido de la ASI. Está el caso de la señora Itala Martínez, que aspiró al consejo por la ASI, pero habrían que revisar si ella tiene o no en este último año un contrato que la vincule al municipio de Cartago. ¿Quiénes son de ASI no podrían tener inconvenientes? ¿O no tendrían? Digo yo, la candidata al consejo, Diana Ospina. ¿Tendría inconveniente, Carlos? No tendría inconveniente la exconcejal Beatriz Elena Giraldo. Y no tendría inconveniente el exalcalde Carlos Andrés Londoño Zavala, que son de ASI. Y digamos que Diana Ospina se vinculó para parlamentarias al Partido Liberal. Beatriz Giraldo se vinculó a parlamentarias para el Partido Liberal. Entonces ahí cabría esa posibilidad de estar en una terna. Hay que estar en ese partido. Esperemos quienes aparecen en la terna. Es tentativamente lo que yo deduzco, Carlos, pero pues en ese caso esperar el martes a las 8 o 9 de la noche, porque el miércoles ya estaremos hablando de una terna que se le presentará a la gobernadora, Carlos.
0: Bueno, otra pregunta. Cartago tiene hasta el momento alcalde, el Juan David Piedraíta es alcalde en estos momentos o no es alcalde.
3: Es alcalde de Cartago. Ayer estuvo en el despacho porque yo llamo allá a funcionario. Mira, el alcalde está en el despacho. Es que, Carlos, en derecho, esto es de derecho administrativo.
0: Sí.
3: En cualquier tipo de derecho en Colombia y en el mundo, eso lo instituyeron los romanos. Usted es inocente hasta que no sea legalmente vencido en juicio.
0: Ya,
3: claro. Y no ha sido vencido. Ah, que han dilatado con argumentos que de pronto a nosotros nos parece que no deben ser, pero que la ley les permite. Ah, a mí como ciudadano me incomoda la dilación, pero es que están en las normas, las tengo que aceptar así no me gusten.
0: Correcto, entonces, Cartago tiene alcalde, todavía es el alcalde Juan David Piedraíta, correcto, estamos en esas. El martes por la noche se conocerá entonces la terna, porque o se sabría definitivamente si hay atípicas o no, ¿cierto? Esas como las inquietudes que nos quedan aquí en esta intervención suya, Héctor.
3: Carlos, digo que el martes en la noche, porque como la ventanilla virtual del Consejo de Estado se cierra a las 5 o 6 de la tarde,
0: sí.
3: Entonces ya después de esa hora ya no le reciben nada. Uh-huh. Mire que madrugaron a meter estos dos documentos online, estos dos memoriales, los metieron ayer.
0: Anoche,
3: ayer en la tarde, Carlos.
0: Sí.
3: Tanto donde cesa la asesoría del abogado Daniel Jaramillo, el alcalde, como el recurso de reposición ante el auto del 23. Pero aquí hay que hacer una aclaración. En ese fallo que ya, en ese auto, que ya falló el Consejo de Estado y que resuelve que niega la solicitud de aclaración y adición, allí hubo un error del abogado José Daniel Jaramillo Sendoya, Carlos.
0: Sí.
3: Porque presentó conjuntamente la solicitud de aclaración y de adición. Si él presenta la solicitud de aclaración en un solo memorial y la niegan, el 23 él había podido pedir la adición, ahí se la negaron de una. Como también el miércoles de pronto me llama y le digo de un error que pudo cometer el alcalde en la petición del día de ayer. Pero dejémoslo así porque ahí se hieren susceptibilidad y lo mío es la ley y la norma, Carlos.
0: Bueno, Héctor, muchas gracias. Entonces, Héctor sigue en su afirmación de que no hay atípicas y apuesta inclusive. Bueno, ahí está. Héctor, muchas gracias.
3: Carlos, un abrazo a ustedes. Feliz día.
0: 8:02, 8:02 y tenemos una llamada de alguien de la comunidad del vecino país de Venezuela. Buenos días. Bueno, parece que se cayó la llamada. 8:03, donde ya estarían anunciando que se están recogiendo las ayudas aquí en el sector de San Jerónimo. 8:03 en Café, Música y Noticias.
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0: Bueno, esta canción de Ana y Jaime, Café y Petróleo.
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0: 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Habla mucho de la hermandad que tenemos con nuestros vecinos Venezuela. Y hay muchas familias de venezolanos ya en nuestro territorio, ya inclusive familiares también. Tenemos a un oyente, estamos con Isa Valderrama. Isa, ¿cómo está? Buenos días.
9: Hola, muy buenos días.
0: Isa, ¿se encuentra dónde, Isa?
9: En estos momentos estoy ubicada en el Polideportivo de San Jerónimo, exactamente al frente de la capilla pequeña,
0: sí,
9: donde estaremos realizando un centro de acopio. Bueno, ayer se realizó, hoy estamos acá también desde ahorita, desde las 8 de la mañana hasta las 4 de la tarde, recaudando todo lo que pues nos puedan aportar, donar o cualquier pues ayuda nos sirve.
0: Bueno,
9: y ayuda pues que igualmente hoy en la tarde se estará llevando a Pereira, porque pues mañana a más tardar al mediodía esa ayuda está saliendo desde Pereira hacia Venezuela,
0: sí,
9: el día de mañana.
0: Correcto, sabemos que en Pereira está también muy activa estas ayudas.
9: Sí,
0: y ustedes y me dicen que
9: hay un centro de acopio, también hay un centro de acopio ahí en el Parque de los Lagos.
0: Bueno, ¿hasta qué horas tiene tiempo la gente de llevar estas ayudas para que puedan salir?
9: Hoy estaremos desde ahorita 8 de la mañana hasta las 4 de la tarde.
0: Bueno, esta es hasta las 4 de la tarde, ¿me dice?
9: Sí, hasta las 4 de la tarde.
0: Bueno, ¿y qué es lo que más sabe usted que podría llegarles o con más necesidad tiene la comunidad?
9: Por el momento lo que más necesitamos son alimentos, pañales, pañitos húmedos, inyecciones, cosas pues de curaciones, gasas, todo lo que... ropita de pronto de bebé, porque ayer pues gracias a Dios nos fue muy bien, recibimos mucha ropa de adulto, entonces por el momento ropa no, de adulto, más que todo de bebecitos, también como que alimentos para bebé, o sea, compotas, pero las que vienen en, no de vidrio, sino las que vienen como en la chupita, en la bolsita.
0: Bueno, y
9: también sí. Comida para animales, que también vimos una alerta que se necesitaba comida para animales.
0: Isa, cuénteme, dentro de la comunidad que están organizados aquí en la ciudad de Cartago, ¿hay personas que de pronto no saben nada de sus familiares?
9: Sí, acá en Cartago sí. En el grupo que manejamos de venezolanos acá en Cartago, no los distingo, pero sí en el grupo he visto mucho que hay muchas personas o familiares desaparecidos. Otros pues que infortunadamente fallecieron, pero igualmente los invito a todos a unirse a esto para que pues ahorita también a las 10 de la mañana nos va a acompañar la Chiva Noticias para que también coloquen allí como que sí. Sus cosas.
0: Bueno, vemos aquí en la página que han creado, dice la página desaparecidosterremotovenezuela.com, reportar a alguien y vemos que van, dice, personas reportadas 58.230.
9: Sí, porque la catástrofe más fuerte fue en La Guaira, sí.
0: Y de esas 58.230 dice que ya han localizado 8.133, o sea que hay 50.097 aún sin contacto, imagínese, es una cifra sí. Muy alta. Que nos dimensiona que lo que ocurrió en Venezuela es muy grave, a pesar de que el epicentro de Caracas y La Guaira está a 300 kilómetros, pero hay muchas poblaciones cercanas.
9: Sí, a pesar de que el epicentro fue más que todo para los lados del estado de Yaracuy,
0: sí.
9: Igualmente la zona capital fue la más afectada, pero en este caso La Guaira lo fue muchísimo más.
0: La Guaira. Y La Guaira queda sí. Muy cerquita a Caracas.
9: Sí, está como a 40 minutos más o menos de Caracas.
0: Eso es como la parte donde está la playa, donde la gente se va a la playa, sí. ¿Cierto?
9: Zona que ahorita está en alerta de tsunami.
0: Todavía. Y anoche también volvió a temblar.
9: Sí, incluso anoche volvió a temblar, ya pues hay un área que se llama Macuto de Venezuela, ya se estaba saliendo pues el mar, ya se estaba desbordando.
0: Bueno, Isa, ¿de pronto tienen algún teléfono donde se puedan comunicar con ustedes para coordinar?
9: Sí, claro que sí.
0: ¿Cuál
9: sí,
0: es el teléfono?
9: Sería el 324-449-1105. ¿Sí? Igualmente lo repito, 324-449-1105.
0: Otra pregunta, Isa. ¿Cuánto es más o menos la comunidad de vecinos de Venezuela que están aquí en Cartago?
9: Perdón, no le entendí muy bien la pregunta.
0: ¿Cuántos son los venezolanos aquí en la ciudad de Cartago?
9: Pues en el grupo que nosotros manejamos hay más de 1,000 venezolanos. No sé qué tantos más hayan que estén fuera, porque ayer muchos de los que nos visitaron no estaban en el grupo. O sea, quiere decir que hay muchos más.
0: ¿Cuánto lleva usted aquí en Cartago?
9: Yo en Cartago llevo 6 años.
0: 6 años. ¿Y cómo se ha sentido en Cartago?
9: Pues hasta el momento bien, con altas y bajas, como incluso el mismo colombiano, pero bien, gracias a Dios.
0: Bueno, ¿y su familia? ¿En Venezuela?
9: Mi familia en Venezuela, sí, toda. Gracias a Dios, todos están muy bien.
0: Todos están muy bien. Bueno, Isa, la felicitamos por su liderazgo de crear este centro de acopio aquí en la ciudad, muy pilosos, porque hay que actuar rápido, hay que actuar, eso sí les comento a todos los oyentes, hay que actuar rápido. El tiempo juega en contra de muchas vidas. Ojalá esas ayudas lleguen rápido y también las ayudas humanas para ayudar a rescatar personas.
9: Sí, gracias a Dios han llegado muchas ayudas de varios países. Igualmente agradezco el espacio para agradecer a la alcaldía que ayer nos brindó mucho apoyo, o sea, con el tema del permiso del espacio y todo eso. Igualmente para agradecerles a ellos también.
0: Isa, igualmente cuenta también con esta emisora para que usted también se exprese y convoque a la comunidad, a la ciudadanía. Es tiempo de pensar en los nuestros hermanos, los venezolanos, porque nos une toda una historia. Son nuestros hermanos y muchos de ellos ya muchos se han ya colombianizado, digámoslo así, y han contribuido también al desarrollo de nuestra nación. Isa, feliz día y ojalá que hoy puedan recoger todas las ayudas que más puedan, Isa.
9: Sí, señor. Igualmente, ya como usted lo mencionó, gracias a la emisora, fue un ciudadano que se acercó anoche allá, nos dijo, llamen a esta emisora, colóquenlo, ellas son muy escuchados acá en Cartago, entonces muchas gracias por el espacio. Nuevamente invito a la comunidad cartagüeña, ya que nos han hecho saber que muchos quieren colaborar, muchos quieren donar, entonces este es el espacio, estamos aquí hasta las 4 de la tarde, toda la persona que quiera colaborar, cualquier cosita, no son cosas específicas, pero cualquier cosita nos ayudaría muchísimo.
0: Entonces, ¿pañales le sirven?
9: Sí, pañales, claro que sí.
0: Bueno, tenemos...
9: Sí, porque hay muchos bebés, pues lamentablemente también bajo los escombros.
0: ¿Y para adultos?
9: Para adultos, posiblemente, porque hay mucha persona, pues, de tercera edad, claro. Ya, posiblemente también.
0: Bueno, Isa, entonces nuevamente el teléfono 324-449-1105 y nos vuelve a decir usted exactamente en San Jerónimo, cerca...
9: En el Polideportivo de San Jerónimo, al frente de la capilla pequeña.
0: Ya, ¿hay alguna carpa ahí que los identifique?
9: Sí, acá está la carpa, sí.
0: ¿Y tienen la bandera, me imagino?
9: Sí, exactamente.
0: La bandera, sí. Que también nos une, los mismos colores... Amarillo, azul y rojo. Bueno, Isa, estábamos con Isa Valderrama de la comunidad de los hermanos de Venezuela que están ya haciendo la recolección de todas las ayudas, el centro de acopio aquí en Cartago para enviarlo hoy a las 4 de la tarde a Pereira. Que tenga feliz día, Isa.
9: Muchas gracias igualmente a todos también.

0: A esta hora también estamos con don Álvaro. Álvaro, don Álvaro Hoyos, ¿cómo está?
1: Sí, buenos días. Muchas gracias, Radio Robledo, por darnos esta oportunidad, solidarizándonos con los hermanos de Venezuela e invitando a los socios de Agasac. Claro que lo que tenemos en el campo pues se dañaría muy rápido para enviarlo allá, pero
0: claro,
1: invitando a la gente del sector rural que tengamos un corazoncito con nuestro hermano. Invitando hoy a la reunión a las 9:30 de la mañana, el grupo de Agasá estará en el sitio de siempre, en el mirador, los esperamos. Hay buenos proyectos, acompáñenos campesinos y esos que no se han asociado, que se integren, que se integren, que la unión hace la fuerza. Muchas gracias, Radio Robledo, que tengan buen día.
0: Que tenga buen día, don Álvaro, muchas gracias.
2: Porque no importa dónde se nace y dónde se muere, sino dónde se lucha.

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4: 8 de la mañana, 20 minutos, 8:20. 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

0: Pasaron las elecciones presidenciales, ahora se prepara Colombia para las elecciones, no las atípicas, todavía no sabemos si Cartago va a tener elecciones atípicas, sino las cafeteras. Orlando Patiño.
1: Sí, Carlos, las noticias del café.
0: Sí.
1: Hasta el 30 de junio hay plazos para inscribir candidatos para las elecciones cafeteras en Colombia. La Federación Nacional de Cafeteros anunció que hasta el 30 de junio hay plazo para la postulación de candidatos a las elecciones del gremio que se llevará a cabo la primera semana de septiembre. De acuerdo con el censo electoral, 349.983 personas, entre hombres y mujeres, están habilitadas para elegir y ser elegidas. Según datos de FEDECAFÉ, este proceso serán elegidos 4.848 representantes, entre principales y suplentes, que integrarán los 15 comités departamentales y 389 comités municipales de cafeteros en Colombia. Para Café, Música y Noticias les informó Orlando Patiño.
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0: Llegamos al final de Café, Música y Noticias. Yo creo que lo podemos amenizar con el ritmo que nos une, porque mañana juega Colombia. Hoy hay partidos, hoy se definen más de estos grupos. Les contamos quiénes juegan hoy, entonces, nuevamente. Y sobre todo, el triunfo ayer de Ecuador 2-1 Alemania, que lo metió ya en los 16avos. Japón y Suecia empataron 1-1. Ayer Túnez perdió contra Países Bajos 1-3. Turquía le ganó a Estados Unidos 3-2 y Paraguay empató 0-0. Los clasificados son México, Estados Unidos, Alemania, Argentina, Francia, Noruega, Colombia, Suiza, Canadá, Bosnia y Herzegovina, Brasil, Marruecos, Sudáfrica, Costa de Marfil, Países Bajos, Japón, Ecuador y Suecia. Los que están esperando resultados son Corea, Escocia y Paraguay. ¿Con quién? A ver, si Colombia pasa primero o si Colombia queda segundo. Le preguntamos a Jenny. ¿Gana Colombia? ¿Empata? ¿Mañana? ¿Usted qué dice?
4: Vamos a ganar 2-0.
0: Naomi.
5: Ganamos 2-1.
0: Bueno, el caso de la noticia es cómo pasamos, ¿de primero o de segundo?
5: De primeros.
0: De primeros.
5: De primeros.
0: Bueno, hay dos equipos que posiblemente le tocaría jugar Colombia en los 16avos. Se hablan de dos equipos. Uno sería Inglaterra, otro sería Ghana. ¿Cuál preferiría usted?
4: Ghana.
5: Inglaterra.
0: Para quitarnos el desquite, ¿ok?
5: Claro, Colombia es con los equipos más duros, siempre les pone buena pelea.
4: Pero para más posibilidad de entrar a los octavos debe ser con Ghana.
0: Ghana. Bueno, a ver las muchachas si saben de fútbol. ¿Cuántos equipos quedan en los 16avos? El doble, si se habla de 16avos, o sea que son 32 equipos que clasifican. Si hablan de octavos de final, son 16. Y si habla cuartos de final, son 8. Bueno, a los oyentes, muchas gracias. Los esperamos entonces con Mañanas Ligeras. Muchas gracias por su sintonía. 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Recordándoles que a las 12 estaremos con Noticias 840. A los oyentes, feliz viernes, feliz puente.

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0: Estamos saludando, 8 de la mañana con 28 minutos, 8 de la mañana con 28. Vamos con el siguiente programa aquí en la presentación. Vamos con la presentación de los astros y su destino.
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0: Lo escuchamos, profesor.
2: Hola, muy buenos días para todos los oyentes que a esta hora de la mañana y como todos los días están sintonizando Astros y su Destino. A través de los micrófonos de Roble 840, llegando a cada uno de ustedes, a cada uno de sus hogares, aquellos que me están escuchando por primera vez o que ya son fieles oyentes. 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Y bueno, y tengo preguntas del oyente, dice lo siguiente: hola maestro, muy buenos días, quisiera saber por qué entre más días estoy perdiendo más peso, he tomado de todo lo que me mandan los médicos, pero no veo mejoría. Acabo de pronto en este momento de hacerme unos exámenes hace 3 días y me dijeron que no tengo nada, pero la verdad yo me siento con mucho desaliento, mantengo con mucho deseo vomitar y mantengo con mucho dolor de cabeza. Mi fecha de nacimiento, el 14 de febrero del 83, y mi nombre es Rigoberto, y escucho acá desde Anserma Nuevo. Bueno, Rigoberto, escúcheme muy bien. Según veo, tiene que tener cuidado porque lo que tiene usted no es algo bueno, es algo oscuro, algo sobrenatural. Esto está afectando la parte natural, por eso los médicos no han podido encontrar la mejoría, por eso no encuentran la sanación o la curación a ese padecimiento, a esa enfermedad, a esa molestia. Yo le recomendaría a mi viejo que me visite lo más pronto posible para yo poderle demostrar con hechos, más no con palabras, el mal que tiene, el daño que le acompaña y lo que le está perjudicando. Entonces le recomendaría que me visite, tráigame la corriente de orina en ayunas y tráigame por favor una fotografía suya, porque la voy a colocar en cadena de oración por medio de un novenario, por medio de un altar y por medio de una visa. Es la recomendación que en este momento hago para mis oyentes. Tengo llamadita hasta ahora de la mañana, vamos con la primera llamada. Aló, buenos días.
3: Buenos días, maestro Juan Diego.
2: ¿De dónde llama? ¿Dónde se comunica?
3: Del municipio del Cairo.
2: Del Cairo, fecha de nacimiento.
3: Es para un sobrino que no sabe hablar por teléfono.
2: Bueno, por eso.
3: ¿Cuál? El 31 de enero.
2: ¿De qué año?
3: De 1968.
2: ¿Del 68?
3: Sí, maestro.
2: Bueno, apunte por favor el día, el color y el número de suerte. Día para que él juegue es el día de hoy, viernes, y día martes, viernes y martes. El color blanco y el número de suerte, 8844, 8844. Un feliz día.
3: Muchas gracias, maestro.
2: Bueno, Dios lo bendiga, que esté muy bien. Bueno, son recomendaciones que hacemos hoy para todos los oyentes que están comunicando, personas que llaman en el día hoy, viernes. Hoy estamos ya a vísperas de mañana el partido de la Selección Colombia con Portugal, hacer fuerza, y este fin de semana con festivo. Bueno, tantas cosas que vienen buenas para poder compartir con la familia. Tengo otra pregunta a un oyente, dice el siguiente: hola maestro, muy buenos días, quisiera saber el porqué de mis problemas con mi esposo. Lo noto muy raro, alejado, lo busco y ya no le gusta que lo toque ni quiere compartir conmigo. Quiero que por favor me digan qué es lo que está pasando, qué está sucediendo, qué está ocurriendo. La fecha de nacimiento es el 16 de abril de 1949. Oiga, bastante adulto. Seguimos con los oyentes. Hola, muy buenos días. Hola, buenos días. ¿De dónde llama?
4: Buenos días.
2: ¿De dónde?
4: De la Celia Risaralda.
2: Oiga, cordial saludo para las personas de la Celia. Me llaman mucho. Fecha de nacimiento, por favor.
4: El 26 de abril del 81.
2: Bueno, apunte por favor, día de suerte, día jueves y día sábado, mañana. Mañana puede jugar Boyacá y Cauca. El color que le rige es el color dorado. Y el número de suerte para que usted que me está escuchando hasta la mañana, el 3148. Un feliz día. Bueno, no olvide entonces que ustedes pueden participar. Mire, para la persona que me escribe y me envía este mensaje de que el esposo está extraño, raro, yo veo acá que hay que tener cuidado, porque es que hay una mujer que puede estar ocasionando algo negativo para que realmente ustedes no estén juntos y que la relación se acabe. Yo les recomiendo, por favor, de que me visite lo más pronto posible, porque si no, esta relación va a tener de pronto un fracaso y las cosas no van a funcionar bien. Yo les recomiendo que me visite lo más pronto posible, tráigame una fotografía de su esposo, y yo le voy a ayudar a través de algún ritual para poderle conjurar la situación que se está presentando con su relación. No olvide que Astro Destino, estamos de familia. Vamos con otra llamadita. Buenos días, ¿de dónde llama?
5: Buenos días, de acá, de Anserma Caldas.
2: De Anserma Caldas, qué feliz para que las personas de Anserma Caldas, personas de Mistrató, Guática, me llamen. Mañana estaré en Belén de Umbría. Fecha de nacimiento, por favor.
5: 12 de diciembre de 1957.
2: Perdón, no le entendí bien. ¿Me repite nuevamente la fecha de nacimiento?
5: 15 de diciembre de 1957,
2: día de suerte, día lunes y día domingo. El color, color blanco, y el número de suerte, apúntelo, 4436. Un feliz día. Dios los tabule. 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Vamos con la última llamadita. Aló, buenos días. ¿De dónde llama? ¿De se comunica?
6: Aló, buenos días.
2: Sí, ¿de dónde llama?
6: De Altagracia.
2: De Altagracia. Fecha de nacimiento.
6: 1 de noviembre de 1949.
2: Día de suerte para usted, día martes y día jueves. El color que le rige, el color amarillo, y el número de suerte, el 1192. 1192.
6: Gracias, maestro.
2: Dios me lo acompañe. 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Bueno, en el día de hoy, viernes, el tiempo se me agotó. No olvide la recomendación: no regale sal, no preste la escoba, no regale fotografías extraños, no crean en brujas, pero que las hay, hasta pronto, Dios los acompañe.
0: Bueno, muchas gracias, hasta aquí el programa Los Astros y su Destino. Los conceptos emitidos en el anterior programa pertenecen exclusivamente a sus directores y conductores. Ellos mantienen la propiedad intelectual en peso y contenido. 8:39, 8:39. Viernes de Guachafita.

0: 8:42 minutos, 8:42. 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
3: Pues yo estaba sufriendo de la próstata y me tomé esas gotas y me alivié por completo. Con dos nomás.
2: ¿Con dos frascos?
3: Sí.
2: A ver, ¿cuánto tiempo lleva usted con ese problema?
3: No, siempre ya de tiempitos.
2: ¿Hace tiempo?
3: Meses.
2: ¿Meses? ¿Qué, cómo es un problema de próstata, hombre? Contale a las personas que están aquí y a las personas que nos están escuchando.
3: Pues no, pues me daba siempre dolor a la orinar y muchas cosas.
2: Muy incomodidad, mucha incomodidad.
3: Sí.
2: Bueno, ¿curaste así?
3: Sí, como para un año.
2: ¿Un año? ¿Te habías hecho toda clase de tratamiento?
3: Sí, y entonces le puse la fe y me aliviaba por completo.
2: ¿En cuánto tiempo comenzaste a sentir?
3: Ligerito.
2: ¿Inmediatamente?
3: Inmediatamente.
2: ¿Qué les dices de corazón a las personas que están aquí presentes y a las personas que nos están escuchando en todo el país?
3: Que muy benditas y lo alivian a uno con la fe que le ponga. 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
0: Fiestas, Edmundo Arias en el viernes de Guachafita.

0: Señores, va a empezar la lotería.
1: ¡Que salga el número!
2: Bueno, que lo saque, saque el número, saque el chance, saque el arrugado. Lo tiene en el bolsillo, lo tiene en la billetera para que compare estos números. Ayer jugó Lotería de Bogotá. Atención, Bogotá, 0554 fue el número. 0554. Otras loterías diarias, Antioqueñita Día, 2394. Antioqueñita Tarde, 1249. Dorado Mañana, 9388. Dorado Tarde, 7494. Cafeterito Día, 9690. Cafeterito Noche, 7392. Estamos también con Dorado Mañana, 9388, y Dorado Tarde, 7494. Dorado Noche, 0674. Estamos con Caribeña Día, 7352. Caribeña Noche, 7392. Vea ese número, sospechoso. Caribeña Día, 7352. Y Caribeña Noche, 7392. Vea. Chontico Día, 8229. Chontico Noche, 3803. Fantástica Día, 7400. Fantástica Noche, 9050. Paisita Día, 6767. Paisita Día, 6767. Paisita Noche, 9692. Estamos también con PIC 3 Día, 378. PIC 3 Noche, 243. PIC 4 Día, 7916. PIC 4 Noche, 3278. Hay otras como Sinuano Día, que cayó en 3695. Sinuano Noche, 0865. Bueno, y vamos también para Astrosol. Atención, 0583 fue número de Astrosol, signo Capricornio. 0583. Astroluna, 5600, signo Aries. En 7 minutos tendremos las 9 de la mañana. A continuación, el programa de Santiago. 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
4: Tengan todos ustedes un cordial saludo, como siempre, por esta bella emisora, quien le habla, el Maestro Santiago. Hermanitos, hermanitas, los que me están escuchando en su casa, en su finca, en su vereda, en el pueblo, en el corregimiento, los que están deleitando de un fresco, un tinto, un cordial saludo, démosle gracias a nuestro Padre Celestial por este magnífico día que nos presta. 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Bueno, por acá la vamos a esperar mañana, el sábado también. Acá vemos otro testimonio que me dice, mi nombre es Cristina Jiménez, maestro, yo lo visité de Balboa y con el 3392 con la Lotería del Valle me gané 17.460.000. 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

0: Tenemos ya las 9 de la mañana, 9 en punto, aquí en este viernes, viernes de Guachafita. Bueno, estamos con los oyentes, saludamos a toda la audiencia que nos han enviado mensajes. Por ejemplo, escuchamos a este mensaje que nos envían a través del WhatsApp, 315-592-1695. Buenos días.
1: Don Carlos, muy buenos días. ¿Cómo amaneció, don Carlos?
0: Escuchamos muy bien.
1: Espero que hubiera amanecido siempre con la bendición de Dios.
0: Gracias.
1: Para participar en la guachafita de hoy, viernes.
0: Sí.
1: Volvió la venezolana de Jorge Velosa, don Carlos. Que tenga un excelente bendecido día. Le habla Rinelva Jiménez, del Jordán.
0: ¿Sí?
1: De Versalles Valle. Muchas gracias, don Carlos.
0: Muchas gracias.
1: Bendiga.
0: Igualmente, otro oyente, buenos días.
2: Carlitos, muy buenos días para Mañanas Ligeras, Mañanas de Despelute. Un saludo para usted y la gran familia 840 y para usted y la familia y mi niña Vanessa y Lucelia allá en la Unión. Carlitos, para una cancioncita, Boquita Salada de Lavillos Caracas Boy.
0: Boquita Salada, en este viernes de Despeluque, muchas gracias. Vamos con dos minutos con los hermanos gregorianos para irnos con el programa Viernes de Guachafita.
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Hola, Carlito, buenos días. Carlito, me hace rollo colocar dos temitas. Uno, Pasitos para Bailar, y el otro, La Tapa del Viejo Baúl. Es por los Don Rodolfo y los Granados, ¿es? Bueno, usted ya sabía ya, Carlito. Carlito, un feliz día, feliz fin de semana.

0: Bueno, estamos en este viernes de Guachafita, son las 9 de la mañana, 11 minutos, 9 de la mañana, 11 minutos, estamos con los oyentes, buenos días.
1: Buenos días, Carlitos, ¿qué tal? ¿Cómo amanece en el día de hoy? En este, mejor dicho, viernes, alegre viernes de repitinga, hombre, como le denominan ahí.
0: Sí, señor.
1: Y me encantaría, Carlitos, hombre, un saludito para toda esta gente tan querida, hombre, que escuchan hoy día viernes y ya viene un puente enseguida, que es el día lunes también, puente festivo.
0: Sí, señor.
1: Carlitos, me encantaría también hacerle una pregunta, hombre, es que en las loterías hay veces yo no escucho que dicen el chontico, que es un chontico 9, solamente un chontico nada más y son dos.
0: Chontico día y chontico noche.
1: Sí, chontico noche a las 7 de la noche, hay otro que es de 9 de la noche, el día jueves.
0: Ah, bueno.
1: Entonces quería de pronto también que, porque hay gente que apuestan con ese chontico también. Carlitos, me encantaría entonces un disquito que se titula A Chimichú en esta participación de la Repichinga.
0: A Chimichú.
1: A Chimichú.
0: Sí, bueno, listo, con mucho gusto, don Gerardo.
1: Que el Señor lo acompañe a usted y a todos nuestros fieles y queridos oyentes.
0: A Chimichú. Ese es de. ¿De quién es que es esa canción? A Chimichú. A Chú. A Chú. Otro oyente.
1: Es muy antigua, hombre, ahora años en los diciembre es eso, se parrandea mucho con eso también.
0: Bueno, muchas gracias, don Gerardo. Otro oyente, buenos días.
2: Buenos días, Carlitos.
0: Le copiamos, hombre, Tintín, bien pueda.
2: A ver, Carlitos, pues como esta semana está la Sonora Dinamita en el Águila, colócame Lamento Láfrago.
0: Lamento, ¿usted va a ir a las fiestas?
2: Tengo ganas de ir para Carlitos.
0: Tiene ganas, listo, con mucho gusto, Tintín.
2: Bueno, y el salito para todas y todas bendiciones.
0: Estamos en este programa Viernes de Repichinga, oiga.
3: Muy buenas tardes, señorita.
4: Buenas tardes, señor.
3: ¿Bailamos?
4: Sí, señor, bailamos.
3: Bueno, entonces, con permiso.

0: apriete este señor.
1: Ay, señorita, no abuse, no abuse.
0: Ay, mamá, qué repegada estoy.
1: Ay, perdóneme usted, señorita, pero los muchachos en la escuela me decían el gorila. Y se me quedó,
0: Siento ya morirme de emoción.
1: Ay, no, que no.

0: y vende barco. Una, dos, qué bonito, ¿verdad? Con una guardia hispanizado. Se lo voy a invitar, vale 5 centavos.
1: Ay, mamá, apriete este señor.
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3: Oiga, ese Antonio Aguilar sí dejó unas canciones muy, muy sabrosas, muy alegres. Hablando de la mamá, ay mamá, ¿por qué será que la niña le llamaba tanto a la mamá? A ver si la mamá la ayudaba o qué. Bueno, vamos a ver que hay otras canciones también que nombran la mamá. O sea, la suegra, como esta, de la Sonora Matancera. Así, la mamá y la hija.

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1: Bueno, dice por acá, buen día, la suegra de Lisandro Mesa. Bueno, nombremos las suegras. Y Tormentos de Rodolfo Icardi. A ver qué nos dice Mel Bayanet. Ah, bueno, está grabando el audio apenas Mel Bayanet. Buenos días.
2: Buenos días, don Carlos. Feliz fin de semana para todos ustedes. ¿Ya? Para pedirle un disco cumbia de mi tierra. Espero que me lo coloque porque le he pedido discos y no me los ha colocado.
1: Cumbia de mi
2: Pero
1: tierra.
2: Igual, yo los escucho todos los días porque me gusta mucho la programación de ustedes. Entonces, para pedirle ese disco, si de pronto pues le queda fácil colocarme. Muchas gracias.
1: Bueno, muchas gracias. Cumbia de mi tierra. Pero ¿cuál será? Cumbia de mi tierra. Cumbia de mi tierra. Yo creo que es un coro que dice cumbia de mi tierra. A ver qué nos dice Mel Bayanet.
3: Muy buenos días, Carlitos, para saludarlo y desearle que se encuentre muy bien con Mel Bayanet de la Unión Valle. Para si me hace el favor para participar en Viernes de Guachafita con una cancioncita de Los Alegres Cordillera que se llama Los Iriguayos. Y un saludito para mis hermanos Norbey y Javier Gallego, mi sobrino Joan en Patibonito, y el saludito para todos los oyentes. Y Carlitos, muchas gracias, que Dios lo bendiga. Radio Roble 840 conmigo cuenta.
1: Otra canción que llama la

9 de la mañana, 23 minutos. Bueno, la comunidad de Venezuela está en estos momentos viviendo una situación difícil con este terremoto, estos dos terremotos que se presentaron. Y hay mucha música venezolana

0: 9:28 minutos, 9:28.
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1: Ah, sí, hermanito, yo la mejoría de la vida, pues tan pronto vine aquí, mi suerte ha cambiado mucho. 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

0: 9:36 en este viernes de Guachafita.
1: Oye, viernes sabroso.
0: Sabroso.
1: Me pongo chéveroso. Viernes de Guachafita. En la radio, en la cita.
0: También de Despeluque.
1: Viernes de Despeluque. Y no se me embebuque.
0: ¿Ustedes recuerdan la hora loca?
2: Mambo number 5.
0: Pues empezamos una especie de hora loca, recordando la música de antes que era el trance y la electrónica.

Bueno, prepárense para el viernes de Guachafita porque se puso más animosa. Recuerde que el puente es del puente de San Pedro y San Pablo. Empecémoslo desde ya.

0: 8:40.
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6: Amables oyentes de Robledo 840, ¿qué tal? Muy buenos días. Bienvenidos en esta mañana de viernes a compartir naturaleza, medicina y salud. Programa de la tienda naturista La Orquídea, que durante tantos años hemos tenido la fortuna de compartir con ustedes, siempre en esta frecuencia radial. Carlito Roda nos acompaña en la parte técnica, la doctora María Cristina Gómez, quien les habla, Néstor Franco, estamos a cargo de la conducción. Para la mañana de hoy un programa muy interesante, tenemos algunas preguntas que por tiempo no alcanzamos a contestar en el programa de ayer jueves, pero hoy con mucho gusto estaremos dilucidando todas las inquietudes que ustedes nos han planteado. 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
7: Muy buenos días para todas las personas que nos están sintonizando a esta hora de la mañana. Cómo nos encanta llegar a sus hogares. Gracias a Dios, este día precioso, tantas bendiciones. Gracias a Dios, la recuperación de tantos que nos han visitado. Oramos siempre por ustedes, sus familias. Dios los bendiga en este día y bienvenidos.
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7: La personita que nos preguntó ayer la recomendación casera para los triglicéridos altos. Recordemos que los triglicéridos son un tipo de grasa en la sangre que el cuerpo utiliza para obtener energía. Cuando esa grasa se aumenta, entonces es un factor de riesgo para enfermedades cardiovasculares y niveles muy altos puede causar problemas bien complicados de salud. Hay unas recomendaciones muy importantes para los triglicéridos altos. En primer lugar, disminuir el consumo excesivo de azúcares, carbohidratos refinados, como tortas, como papitas fritas, como tortas que tengan demasiada grasa y tengan harinas y azúcares refinados. Todo esto tiende a subir los niveles de triglicéridos. También el sobrepeso. Y hay algo importante, la falta de actividad física. Tenemos que caminar. Si nos quedamos quietos y no caminamos, esto puede empeorar. El consumo de alcohol es re malo para las personas que tienen triglicéridos altos. Entonces, una alimentación adecuada, una alimentación bien natural, sin todos estos alimentos, va a ayudar a mejorar la salud de las personas. En este caso, bajar los triglicéridos. Entonces, a reducir, como ya les dije, las harinas blancas y los azúcares es lo más importante. Hay una recomendación casera que puede ayudar. Para esto, cogemos una berenjena pequeña, cogemos un pepino con hombro pequeño con cáscara, los lavamos, los picamos, los licuamos y tomamos. Esto se licúa en un vaso de agua, se cuela y se toma en ayunas. Lo podemos hacer durante 9 días. Es una recomendación buenísima. Si es una persona que mantiene muy ocupada, que no puede hacer estas recomendaciones caseras, pues entonces optar por el cobalto de 2, una capsulita con la sobremesa, el desayuno, el almuerzo y la comida. Empieza poco a poco a ir disminuyendo esos niveles de colesterol, de triglicéridos, ayuda a mejorar la circulación. El cobalto D2 favorece a destapar las arterias. 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
6: 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Todo esto se puede mejorar. El Zincum lo que hace es oxigenar el cerebro y fortalecer las neuronas, haciendo que la memoria y la concentración vaya mejorando poco a poco. En el caso de los chicos que están estudiando y no pueden aprender, se les dificulta memorizar, no es mala memoria, falta de concentración, ahí también se les puede dar el Zincum. Y en el caso de los adultos mayores con Alzheimer o con Parkinson, este producto pues no cura estas enfermedades, pero cómo le mejora la calidad de vida. 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Ayuda a proteger el corazón, la parte cardiovascular. Ayuda a que los niveles de azúcar en sangre sean óptimos. Da energía. Sirve también para mejorar a personas que tienen problemas de estreñimiento o que no duermen bien, pero también es excelente para los riñones. 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
7: Nos piden una recomendación casera para la retención de líquidos. Hay una plantica maravillosa que favorece a la eliminación de líquidos y es el perejil. Cogemos un puñado de perejil, lo hervimos, agregamos unas goticas de limón, tomamos un pocillito 3 veces al día. El perejil ayuda a eliminar líquidos para cuando las personas tienen retención de líquidos. Hay otra fórmula casera muy buena que también se puede tomar de vez en cuando para evitar la retención de líquidos. Cogemos 6 fresas bien maduras, 1 cucharada de semillas de linaza, vamos a licuar en un vaso de agua, colamos y vamos a tomar 1 vaso en la mañana y 1 vaso en la tarde, o sea que hay que hacer 2 preparaciones, se hace la de la mañana, luego vuelve y se hacen las 6 fresas, la cucharada de linaza y el jugo de 2 limones también en la tarde. Entonces es una recomendación casera que se debe hacerse durante 9 días y esto favorece también a limpiar las vías urinarias. Esta recomendación es que usted escucha a través de Naturaleza, Medicina y Salud. 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Y al fortalecerse, el sistema nervioso se relaja, disminuyendo la ansiedad, el estrés, la depresión, la angustia. Es un alimento para su sistema nervioso. 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Las personas han recobrado su salud. Además, han recobrado la salud con estos tratamientos homeopáticos. 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
6: 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Muchas gracias, los dejamos como siempre con Carlitos Rodas, la buena programación de la emisora. Este programa volverá, si Dios lo permite, el próximo martes a las 10 de la mañana.
7: Un día feliz para todos ustedes y que Dios los bendiga.
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9: 10 de la mañana, 22 minutos, 10 de la mañana, 22. A ver, tenemos los oyentes en este viernes de Guachafita. ¿Qué nos dice doña Luisa Arenas? La acompañamos, doña Luisa, ¿cómo está?
10: Carlitos, muy buenos días.
9: Buenos
10: ¿Cómo
9: días?
10: Amanecieron? Hola, ¿cómo bien. Están? ¿Qué han hecho? ¿Qué cuentan? Un saludo muy especial para todos los de la mesa y para todos los oyentes que se están gozando esta de la guachafita. Espectacular esa música. ¿Quién no se despelucó con esa música? Entonces yo quiero pedirte el favor de que si eres tan amable y me colocas de... Cuando florezcan las amapolas de Gavino Pampini, para acabarme de espelucar aquí, que estoy, mejor dicho, que no me hallo, bailando. Que Dios los bendiga, que tengan un excelente y bendecido día.
9: Sí.
10: Los quiero mucho, aquí con mi guachafita, que me fascina, y un abrazo. Saludos allá a mi monita, que la quiero mucho, y a ti, que Te llevo siempre en mi llavero.

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2: Escucharon la voz clara de los milagros del Beato José Gregorio Hernández. 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

0: faltará.
1: De parte de la Cooperativa de Cafetaleros del Norte del Valle, quiero enviarle un saludo muy especial a don Leofredo Correa Moncada. Está en la Laguna del Cairo. Felicitaciones a don Leofredo Correa Moncada. ¡Feliz cumpleaños!

Amanecemos. 10:34 de la mañana, 10:34. Bueno, estamos en el mes del campesino. Así que esta canción de Tania nos ha solicitado nuestros amigos o los oyentes. 10:34.

10:38 minutos. Bueno, saludamos a don Álvaro Aponte, que también con una contribución para los hermanos venezolanos quiere escuchar la canción, esta de la, dice aquí, de la orquesta Sanssouci, otra canción para los campesinos. Campesino, orquesta Sanssouci, patrón, dice aquí, patrón de la salsa, dice aquí, vamos a ver cómo es.

0: Bueno, a esta hora, 10 de la mañana, 41 minutos, hay un servicio social que se perdieron los papeles de Juan Felipe Gil allá en el D1, esto es en Santana, y se da buena gratificación a quien de, conduzca al paradero de estos documentos, al 314-880-6116. 314-880-6116.
1: Bueno, agradezco altísimamente,
0: ¿oyó? Un
1: feliz día.
0: Con mucho gusto. 314-880-6116. Los documentos de Juan Felipe Gil. 10 de la mañana, 42 minutos, 10:42. Bueno, aquí están los alegres Cordillera, los Ciriguayos, una canción solicitada por Mel Vallaneta.

0: Tenemos las 10 de la mañana, 44 minutos. 10 de la mañana, 44. Tenemos a el Ahumao. Ahumao, ¿cómo está? Buenos días. Ahí está. El Ahumao, ¿cómo está? Buenos días.
1: Buenos días, Carlitos. Buenos días.
0: Bueno, aquí, espera, en este viernes de Guachafita, ustedes habían quedado de que nos iban a arreglar unas trovas el día de hoy. A ver, arranque con trovas.
1: Claro que sí, Carlitos, pero ¿cómo te parece que yo haya convocado también a Salchipapa, a Shakira, al mismo?
0: Sí.
1: Ellos también están ahí pendientes de la línea, a ver cómo se comunican. El Tigrillo.
0: Ah, bueno. Vamos a esperar que ellos entonces se comuniquen. Mientras tanto, vamos a escuchar 2 minutos con los hermanos gregorianos mientras que alistamos entonces los otros participantes, que tenemos 15 minutos aquí para dedicárselo a las trovas.
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0: Bueno, viernes de Guachafita con los trovadores. Y tenemos al otro que arranca con su tema. Yo creo que la Selección Colombia que juega mañana.
4: Ah, listo. Muy buenos días, Aumaito. Un saludo muy cordial. Y mañana que Colombia juega contra Portugal, quiero escuchar de usted el pronóstico a esta hora y dígame el marcador en la trova y sin demora.
0: Eso.
1: Pues yo le digo a usted otro. Y en eso decirlo quiero. Yo sé que para mañana, porque tenemos arquero, le voy a decir a usted, dándole gracias a Dios, creo que eso queda 0 y Colombia mete 2.
0: Ya lo oiga.
4: Pues dice que 2-0. Con todo su repentismo, ya veo de que el ahumado tiene mucho optimismo. Claro, el partido es muy duro, creo que con Portugal un empate sería bueno para que no nos vaya
0: Ajá,
4: mal.
0: sí, señor.
1: Pero yo sí se lo digo, mis esperanzas son largas. No ve que si sí hay arquero y se llama.

0: Camilo Vargas, es el bueno para tapar. Y le digo en este día, es que hoy y mañana se va a lucir allá en esa portería.
1: Yo no oiga que aquí sea, eso se lo digo yo, porque en el primer juego él siempre fue y le embarró, pues ya se ratificó, ese puesto le fascina, pues sí sigue él fallando, ahí tenemos hombre ospina.
0: Claro que este hombre otro, te lo digo en la defensa, porque es que yo se lo digo, y aunque hoy le hago presencia, ya que estamos probando, te lo digo en todos dos, no ve que ya la defensa ahí está, cabrón.

0: sudar, lo mismo Luis que es el 9 y Córdoba el negrito, que hay con ese cuerpazo, él mueve hombre allá todito.
1: Claro que le digo al otro, y lo quiero apostar hoy, de verdad que con el verso, aquí muy bueno yo soy. Ahí tenemos a James, que juega tan elegante, y sé que va a ir con toda, porque él es muy buen volante.
0: Y que la meta todita, o cabe la menor duda, o si no, ahí está Quintero, que se juega y mucho ayuda. Pues ahí lo tienen muy bien, pues eso será importante, que marquen los delanteros y que apoyen los volantes.
1: Que apoyen los volantes, y bueno, son sus lugares. También vamos a ir con toda, ahí tenemos a Luis Suárez. Si quiere que se lo diga, esto lo digo con alegría, porque sepa que los goles también son de Luis Díaz.
0: Lucho Suárez y Luis Díaz, a mí me dejó aburrido. Suárez porque ha jugado mucho, hombre, y ninguno ha medido. No le llegan las pelotas, pues que está haciendo teatro. En cambio con Venezuela, el berraco fue y metió 4.
1: Ellos meten goles, esos serían los míos, porque quiere que le hable. Hay también Richard Ríos. Se me estaba yendo el verso, se me estaba era enredando, pero es que a Colombia en este día le estoy trovando.
0: Trobarle a la selección, pues yo estoy convencido, como el viernes y mañana es que se juega el partido. Recuerde de que Colombia tiene buenas recompensas, además porque si tiene allá sus 4 defensas.
1: Muy bueno. Pero lo voy a dejar, ya que en el verso se destaca, porque es que allá en la casa hasta que llamas al Chipapa. Entonces le digo a usted que es un amigo sencillo. Por ahí también está el mismo y el compadre el Tigrillo.
0: Varios está en la jugada, ahora tenga presente, al Tigrillo le va bien, un tigre es el presidente. Y hablando de salchipapa, con esta trova exquisita, pa' que le ponga sabor, échele buena salsita.
2: Sí, señor. Bueno, muchas gracias a Omaito.
1: Claro que sí, ahí los dejo a comunicar, mi papá que está pendiente.
2: Bueno, muchas gracias y también muchas gracias al mismo.
3: El otro también está por acá en Bogotá.
2: El otro, el mismo es el que está aquí en el Sermán Nuevo. Al otro, muchas gracias el otro por estas trovitas en este viernes de Guachafita, hombre.
3: Bueno, con mucho gusto, Carlito Rodas, un saludo especial para toda mi familia en el Sermán Nuevo, Valle del Cauca.
2: En el Sermán Nuevo, ¿y dónde se va a ver el partido?
3: Pues el partido toca acá en la casita.
2: Ahí en la casa.
3: A las 6:30, creyendo Dios alcanza a llegar aquí mañana para verlo acá.
2: Bueno, muchas gracias por estos días de trovas y por el repentismo y felicitaciones.
3: Bueno, muchas gracias a usted, Carlitos, por la oportunidad.
2: 10:55, son los viernes de Guachafita que nos regalan esta inspiración de trovadores. Bueno, vamos con canciones que tenemos también aquí, porque ya recordándoles que a las 2 estaremos con las noticias. Bueno, ya viene el mes de julio y agosto. En julio, ya como en la mitad de julio, a veces se adelantan las cometicas, los vienticos, para elevar las cometas en ese cielo azul que nos espera.

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1: Bienvenida Adrianita con sus recetas.
2: Muy, pero muy buenos días, Carlitos. Un saludito muy especial a ti y a todos nuestros oyentes. 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Y Carlitos, ¿cómo te parece que les quiero compartir a mis oyentes que me he estado tomando unos shots de cúrcuma? Y han sido maravillosos para desinflamar, para mejorar la digestión, los que tienen problemas de estreñimiento. Entonces, una maravilla que puedan hacerse estos shots de cúrcuma. Ya les voy a explicar para que alisten papel y lápiz para esos shots de cúrcuma, cómo deben tomárselos. Mucha atención, porque si pueden conseguir la cúrcuma en polvo, bien. Y si no, con la raíz de la cúrcuma, van a conseguir la raíz de la cúrcuma y van a conseguir la raíz del jengibre. Los ingredientes son muy sencillos. Limón, naranja, jengibre, pimienta y cúrcuma. Estos son los 5 ingredientes. Naranja, limón, jengibre, cúrcuma y pimienta. Exprimimos hasta sacar medio vaso de jugo de naranja. Medio vaso de jugo de naranja. Le agregamos el zumo de 2 limones. Cogemos y rallamos bien jengibre, cúrcuma y pimienta y vamos a hacer un licuado con la naranja y el limón. Puede guardarlo en una botellita de vidrio en la nevera. Y todos los días se va a tomar un shot, o sea, como una copita aguardientera. Y se lo va a tomar en ayunas. Es un shot maravilloso. Vas a mejorar la digestión. Los que tienen retención de líquidos, los que tienen digestión lenta, los que se inflaman, los que sufren de tiroides. Una maravilla. Shot de cúrcuma con pimienta. 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No acostumbren a utilizar esas pastas de Maggi, de ricostilla o ese color o ese triguisar, sino que acostúmbrense con la cúrcuma en polvo a aliñar los alimentos. Puede agregarle un poquitico a una pechuguita asada, puede agregarle cúrcuma al arroz, a una sopita, a un sudadito que esté preparando bien rico, agrega la cúrcuma, que es un condimento natural maravilloso. La cúrcuma tiene muy buenas propiedades, incluso cuando hay molestias en garganta, tenemos tos, tenemos disfonía, en la noche se puede preparar caliente. Y tiene ya otras propiedades, porque en la noche se la puede preparar caliente con cúrcuma, con limón y con miel, y se la toma y es muy buena para los bronquios y para esa tos seca, rebelde y persistente y la disfonía. 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A cuidarnos pues, Carlitos. Feliz fin de semana para ti y para todos nuestros oyentes.
1: Muchas gracias.
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1: Las 11 de la mañana, 3 minutos. 11 de la mañana, 3 minutos.
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2: Son las 11
5: y 8 minutos.

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0: las 11 con 16 minutos.
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2: Tengan todos ustedes un cordial saludo, como siempre, por esta bella emisora, quien le habla, el maestro Santiago. Hermanitos, hermanitas, los que me están escuchando en su casa, en su finca, en su vereda, en el pueblo, en el corregimiento, los que están deleitando de un fresco, un tinto, un cordial saludo, y démosle gracias a nuestro Padre Celestial por este magnífico día que nos presta. Como siempre, muy contento y feliz de muchas las personas que han asistido a las consultas y muchas las personas que me llaman a solicitar la consulta personalizada. 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Se lo pongo bien dulcecito, bien enamorado. Como aquí que veo este testimonio que me dice, maestro, yo lo visité de la Virginia. Mi nombre es John Jairo Fernández. Estoy muy contento y feliz, maestro, porque hace 15 días ya estoy nuevamente con mi señora y estamos felices. Usted me curó, me sacó ese mal y a ella la curó a larga distancia y ella regresó y nuestros hijos también están contentos. Maestro, estoy muy feliz, lo felicito. Primero, darle gracias a Dios y de ahí a usted. Y maestro, quiero que me guarde un secretico chino que voy a ir ahora por él. Bueno, por acá lo vamos a esperar. 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Acaba un mensaje que me dice, maestro, yo lo visité del Cairo, mi nombre es Sandra Sánchez Rivera, me gané 46.300.000 con el número 1608 con la Cruz Roja. Maestro, estoy muy feliz, guárdeme dos secreticos chinos que voy a ir mañana sábado por ellos. Estoy muy feliz, el secreto chino sí es muy bueno. Gracias, maestro. Bueno, por acá la vamos a esperar mañana el sábado también. Acá vemos otro testimonio que me dice, mi nombre es Cristina Jiménez, maestro. Yo lo visité de Balboa y con el 3392 con la Lotería del Valle me gané 17.460.000. Gracias, maestro, estoy muy feliz y guárdeme dos secreticos chinos que voy a ir por ellos. Bueno, como todos, muchas gracias por estos testimonios. Muchas las personas que nos visitan, muchas las personas que vienen a la consulta. 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
4: Las 11:51.

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2: Son las 11, 59 minutos.
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0: Bueno, a medida que van pasando las horas, se conocen más su fe aumenta la cifra de muertos en Venezuela. Son las 12 del mediodía, 4 minutos. Como siempre, iniciamos emisión de noticias de Noticias 840, pues actualizándolos de la información. Atención, que la cifra de muertos supera los 500.000 en estos momentos. Perdón, los 500 muertos. Los 500 muertos es lo que informa el diario El País. 589 muertos y casi 3.000 heridos. 589 es el nuevo balance de las autoridades. Cifra en 2.980 heridos. Aviones con ayuda humanitaria de Estados Unidos, México, Qatar, España y la ONU se dirigen a la zona cero. Vamos con Noticias Caracol, que nos tiene en directo informes sobre la situación en Venezuela.
1: Juan Camilo, por supuesto, múltiples realidades se están viviendo acá en Caracas. Más temprano en el recorrido veíamos los edificios totalmente colapsados al oeste de la capital. Ahora estamos en Altamira, donde la realidad es distinta para múltiples familias, donde la principal traba es regresar a su casa debido al daño estructural que han sufrido varios de los apartamentos, de las viviendas. Totalmente la fachada derrumbada, y fíjense que muchas de las personas ya han tomado la opción de mudar sus cosas, sus enseres. E incluso en el fondo vemos como ya un gran camión de mudanza está aquí ayudando a la familia a sacar sus enseres, entendiendo que la rehabilitabilidad de este sitio no va a ser tan rápido. Falta la inspección, falta todo lo que tiene que ver con la parte de ingeniería, demostrando además otra de las realidades que están viviendo las familias acá en Caracas. Y precisamente hablando del recorrido desde bien tempranos, vimos el drama de muchas de las familias, sobre todo porque ya han pasado decenas de horas desde que ocurrieron estos dos terremotos acá en Venezuela, y obviamente las labores de rescate y búsquedas que generan mayor desesperación porque no terminan de aparecer los familiares o los allegados que esperan con mucha preocupación a las afueras de las edificaciones derrumbadas. Pudimos conversar con varios de ellos esta mañana, y esto parte de los testimonios, algunos además que llaman mucho la atención, que muestran la preocupación de estas personas allegadas.
2: Desde el día del terremoto, antes de ayer, ya el edificio es el que está ahí, que está todo se cayó, se desplomó, y bueno, ella estaba con su hijo. Ella tiene dos hijos menores, uno mayor y uno menor, pero ya grandes, ¿no? De 26 años. Entonces su hijo menor estaba con ella y ya lo sacaron fallecido. Ella está bajo los escombros, no se sabe nada de ella. Yo vine acá, me llevé una, a ella me la llevé para que durmiera en la casa, para a poder apoyar a la familia, pero no se sabe nada, no se sabe nada. Están ahí para sacar los escombros, y bueno, no sabemos si está viva, si está muerta. O sea, ha sido de verdad dos días, tres días, que bueno, no sabemos qué hacer esto. Y
1: la
2: bueno,
1: última comunicación con
2: yo tuve con ella fue el 23 de, el 24, el antes, en la mañana. Esto fue el 25, en la noche, okay. en las 6 de la tarde. Yo tuve comunicación con ella en la mañana, pero normal. O sea, nosotros no sabíamos claro, lo que venía. O sea, esto es algo de imprevisto. Bueno, mi dolor es grande, no sé qué hacer. Ella es como mi hermana, tenemos años de amistad, y bueno, y aquí estoy apoyando a la familia con lo que pueda. Y bueno, no sé qué decirte porque ya se le murió un hijo.
1: Se dice que la esperanza es lo último que se pierde, a pesar de que ya han pasado más de 36 horas, ¿mantiene esperanza?
2: Yo no sé. Yo estoy en incertidumbre, yo no sé qué pensar.
3: Mira, estamos viviendo un momento muy trágico, un momento inolvidable y un momento también épico en el sentido de la labor y el esfuerzo que están haciendo todas las personas que están poniendo su granito para poder ayudarnos unos con otros.
1: Nos comentabas que tienes días aquí, básicamente, el porqué.
3: Sí, bueno, yo llegué ayer, estoy viviendo en Barlovento, en Río Chico, y vine aquí a poner mis manos, mis brazos, a poder ayudar, porque no me quería quedar en casa viéndolo por la tele o por las redes sociales, y bueno, eso hice. La verdad, tengo toda la noche sin dormir. Ahorita me voy a la casa. 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
0: Esta es lo que se vive en estos momentos en Venezuela.
3: Muy fuerte. para mí lo más fuerte que he podido presenciar ahí han sido dos cosas. La primera es ver a los familiares estar ahí buscando a sus seres queridos entre los escombros y yo tratando de encontrarlo. Eso me partió el corazón y fue una experiencia inolvidable. Y lo segundo, algo que quiero resaltar, y esto me lo llevo para siempre, es el hecho de que esas personas, a pesar de saber que sus seres queridos están bajo los escombros, mantengan una sonrisa y no apaguen la fe ni la esperanza y sigan con la buena energía haciendo todo lo posible para seguir adelante tratando de encontrarlos.
4: Y mi amiga se llama Alicia Monagas, es la profesora. Alicia Monagas es profesora de la Universidad Central de Venezuela y de hecho yo le di clases en el doctorado de la Católica. Somos muy amigas, hemos estado muy unidas los últimos años. Ella vive aquí, estaba en el piso 5, su esposo y sus hijos no estaban aquí, estuvieron hasta hace poco aquí, ahorita se fueron a descansar, a bañarse, etc. Y bueno, me quedé aquí para informar al grupo, a los amigos del doctorado.
1: Okay. ¿Se ha sabido algo?
4: Todavía no, pero han rescatado un vecino de ese piso, así que tenemos mucha fe y esperanza.
5: Esto es un hermetismo arrecho, esto realmente no se sabe quién está entrando, quién está saliendo. Hay una fila de montones allá para sacar a gente, para por lo menos ayudar. Yo vine ayer a donar unas cosas, después fui a la Universidad Central de Venezuela. Estamos varios compañeros de la misma universidad, otros se fueron a La Guaira, porque estamos aquí atascados, no nos están dejando nada de entrar. Entonces, bueno, para estar todo el mundo aquí, mejor nos vamos para allá. Yo obviamente no me fui para allá abajo para La Guaira, pero capaz voy para los Palos Grandes por lo menos a ayudar.
6: Bien, unas 7 parte de las declaraciones que más temprano recogíamos en una edificación de 6 pisos, 24 apartamentos que quedó totalmente desplomada, convertida en ruinas. Y hoy la gran novedad, además, mientras avanza cada día en Venezuela, es la llegada de la ayuda internacional encabezada por Colombia, Suiza, México, Estados Unidos, El Salvador y República Dominicana, y varias de estas personas que estaban acá en esta edificación en San Bernardino, al oeste de Caracas, pedía que tampoco se olvidasen de Caracas y que esa ayuda internacional con rescatistas expertos llegue a la capital venezolana y no solamente se circunscriba a La Guaira, donde estamos viendo el epicentro principal de esta tragedia. Juan.
0: Bueno, es lo que se vive en estos momentos, situaciones muy dramáticas en Venezuela, donde nuevamente repetimos, la cifra aumenta a 589 muertos y casi 3.000 heridos. Dios mío, todavía tiembla fuerte. Los videos de pánico que se comienzan a compartir con las redes sociales. Barrios y edificios borrados del mapa antes y después. La situación que se vive en Venezuela. Doce del mediodía, dos minutos. Aquí en Cartago, mientras tanto, se está llevando a cabo en el barrio San Jerónimo, en la plaza principal frente a la antigua iglesia, pues se está llevando a cabo una jornada de donación para ahorita a las 4 de la tarde llevarlos a Pereira. Allí están Isa Valderrama, que se comunicó con nosotros esta mañana, llevando a cabo esta jornada de acopio, un centro de acopio, recibiendo entonces todas las ayudas que la gente pueda colaborar con los damnificados de Venezuela para salir y a su vez llevarlo a Bogotá. Muy buenas tardes, le decimos a Isa.
7: Sí, Isa, buenas tardes.
0: Desde aquí de Robledo 840.
7: Sí, señor.
0: De nuevo al aire, Isa, para que nos cuente cómo va, cómo transcurre la jornada.
7: Muy, muy bien, gracias a Dios. Hemos recibido muchísimas ayudas, ya tenemos la mayor parte empacada, muy buenas noticias. Ahorita en la tarde va a estar acá con nosotros el alcalde y el concejal de Cartago, acompañándonos pues en esta labor, que igualmente agradecemos totalmente y tenemos pensado seguir con esta labor todo el fin de semana, pues de acuerdo con los acuerdos que lleguemos ahorita con el alcalde.
0: Bueno, para la gente que todavía no ha decidido qué llevar, ¿qué es lo más recomendable entregarles, llevarles a ustedes?
7: Pues, como dije, en horas de la mañana, todo granito cuenta, todo. De ropitas, porque también hay otro centro de acopio que me enteré hace poquito, que es el gimnasio Morumbí. También se unió a esta causa y también están recibiendo donaciones allá. Entonces, entre ambas partes, ellos se extienden un poco más porque ellos están hasta mañana. Entonces, nosotros estamos acá hasta las 4 de la tarde. Igualmente estamos recibiendo pañales, papel higiénico, agua, toallitas húmedas, todo lo que puedan colaborar, todo será muy bien recibido.
0: Bueno,

0: se puede, mejor dicho, unirnos.
1: Claro que sí.
0: Porque
1: sí,
0: somos hermanos.
1: Primeramente Dios.
0: Isa, bueno, muchas gracias por esa labor que está haciendo tan bonita de liderar este acopio para los hermanos en Venezuela. ¿Ha tenido noticias
1: de los cartagüeños? Sí, hemos tenido noticias, pues ya han llegado muchas ayudas también a Venezuela, internacionales. Igualmente, pues muchas noticias no son las que esperamos, pero pues nos toca como que en el momento tratar de asimilar, pero confiamos en que habrán muchas más personas que se puedan conseguir con vida. Y pues confiamos en Dios, que todo se vaya calmando.
0: Que vaya
1: y deje de haber más réplicas y todo eso. Igualmente, hoy a las 7 de la noche va a haber una cadena de oración en el Parque La Isleta. Todo el que nos quiera acompañar en esta cadena de oración, bienvenidos también.
0: Bueno, Isa, muchas gracias.
1: A ustedes, muchísimas gracias a toda la familia cartagüeña, los que se han unido a esta gran labor.
0: Bueno, ella es Isa Valderrama, hermana venezolana que está liderando aquí en Cartago estas ayudas. Muchas gracias y a la gente, todavía es tiempo, esto en el Parque de San Francisco, frente a la antigua iglesia. Parque de San Jerónimo, frente a la antigua iglesia. Allí pueden llevar todo lo que puedan, lo que se les ocurra, que pueda necesitar una persona, artículos de aseo, por ejemplo, crema dental, jabones, todo esto sirve, todo esto finalmente contribuye para ayudar a todas estas familias de los nuestros hermanos venezolanos. Muchas gracias, Isa.
1: Muchísimas gracias a ustedes.
0: Las 12 del mediodía, 17 minutos, 12:17 en Bogotá, por ejemplo, están muchos centros de acopio recogiendo también ayudas para nuestros hermanos venezolanos.
2: Sí, importante porque obviamente depende de todos nosotros que estemos bien para que podamos ayudar a enviar las cosas para Venezuela. Entonces, chévere.
3: Listo, te noto también muy nostálgico. Creo que este momento aquí con la gente, ver lo bonito, ver que la gente pone ese granito de arena, estás bastante emotivo por lo que veo.
2: Claro, es que esta es una situación muy ruda para todos los venezolanos. La verdad que agradezco también a todas las personas que de Colombia que nos están ayudando, porque esto no es solamente de nosotros, esto es una causa mundial y todas las personas que se están sumando es realmente hermoso, porque el Venezuela y las personas que están allá necesitan demasiada ayuda.
3: Muchísimas gracias. Bueno, este es el panorama, se necesitan manos, se necesita ayuda y las puertas están abiertas aquí en este punto de Pasadena.
0: Las 12 del mediodía, 18 minutos, 12:18. Estamos en Noticias 8:40, una pausa para continuar con más información. 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Estamos con nuestros hermanos venezolanos.

0: Noticias 8:40 a esta hora. Bueno, Orlando Patiño, también vamos a Pereira para conocer con Orlando Patiño lo que está haciendo también la capital de Risaralda, donde pueden llevar las ayudas. Orlando, le escuchamos. Muy buenos días.
1: La ONG USAR Col 33 de la Defensa Civil Risaralda está lista para apoyar la emergencia en Venezuela. Más de 30 socorristas están en alistamiento esperando el llamado para trasladarse al vecino país. Luego del fuerte sismo ocurrido en territorio venezolano, la Defensa Civil Colombiana, seccional Risaralda, declaró estado de alerta y alistamiento permanente ante una eventual solicitud de apoyo para atender la emergencia. Este grupo especializado, con sede en Risaralda, podría ser movilizado hacia la zona de frontera este viernes con Venezuela para apoyar las labores humanitarias y de búsqueda en rescate. El equipo está conformado por 32 socorristas altamente capacitados que cuentan con el equipamiento técnico especializado y la certificación otorgada por la Unidad Nacional para la Gestión de Riesgos de Desastres para atender emergencias de alta complejidad relacionadas con colapsos estructurales. Su misión es localizar, estabilizar y rescatar personas atrapadas bajo los escombros, aplicando protocolos internacionales de búsqueda y rescate. También permite actuar de manera rápida y segura el escenario de desastre. Este grupo opera desde Risaralda en articulación con los cuerpos oficiales de bomberos de Pereira y Dos Quebradas, consolidándose como una de las principales capacidades de respuesta con las que cuenta el departamento para atender emergencias tanto a nivel nacional como internacional. Alfredo Muñoz, director de la Defensa Civil Seccional Risaralda, también expresó su solidaridad con el pueblo venezolano y reiteró su disposición para apoyar las labores de respuesta y protección de la vida en caso de que el gobierno nacional autorice el despliegue del equipo especializado. Ante el fuerte sismo registrado en Venezuela, la Defensa Civil Colombiana, la seccional Risaralda, informó entonces que se encuentra ya lista con este grupo especializado, LUSAR COL 33, para ser movilizado hacia esa zona fronteriza con Venezuela. Así lo expresaron los encargados del tema en Risaralda. Mientras tanto, la seccional Risaralda continuará realizando seguimientos permanentes a la emergencia, manteniendo activos sus mecanismos de coordinación y preparación institucional para responder oportunamente ante cualquier requerimiento que se le haga. Para Café, Música y Noticias, les informó Orlando Patiño. Buen día para todos.
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0: Noticias 12 del mediodía, 22 minutos. Atención, comunidad en La Paila, Valle. Muy consternada. Habitantes de este corregimiento de Zarzal llora la repentina partida de dos jóvenes que fallecieron en un terrible accidente de tránsito. A ver, José Daimer González con esta noticia.
3: Muy buenos días, Carlos, Jenny, Naomi y a todos los oyentes que hasta ahora nos acompañan en Café, Música y Noticias, Robledo 840. Un saludo muy especial para ustedes que ya han venido contextualizando esta lamentable situación que enluta hoy a una comunidad de nuestro norte, Valle del Cauca. Retomamos este tema con un informe que sin duda genera profunda tristeza entre nuestros oyentes. Se trata de un hecho que ha causado conmoción en el corregimiento de La Paila, en el municipio de Zarzal, donde la comunidad hoy se encuentra unida en el dolor. Habitantes de este sector lloran la repentina partida de dos jóvenes que perdieron la vida en un trágico accidente de tránsito. Según la información conocida, los hechos ocurrieron en la noche del miércoles 24 de junio, cuando los jóvenes regresaban de jugar fútbol en Zarzal y se movilizaban en motocicleta. El siniestro tuvo lugar en el sector conocido como Las Cañas, jurisdicción de Zarzal, donde fueron arrollados por un tractocamión, en circunstancias que aún son materia de investigación por parte de las autoridades. Este hecho no solo deja dos vidas apagadas, sino también a tres jóvenes mal lesionados que hoy se recuperan tras la misma emergencia. Frente a esto, la comunidad ha iniciado cadenas de oración, elevando plegarias por su pronta recuperación. Sin duda, es una noticia que toca el corazón de toda la región, especialmente de quienes conocían a estos jóvenes y compartían con ellos en su día a día. Desde aquí enviamos un mensaje de solidaridad a sus familias y amigos en este difícil momento. Este es un informe para Café, Música y Noticias Robledo 840. Continúen ustedes en estudio.
0: Bueno, muchas gracias a José Daimer González con esta información. Y otra noticia, bueno, en cuanto a las noticias políticas del día, pues ayer finalmente se cumplió, ya dio su primer discurso.

0: pueblo, por un nuevo orden y por una nueva forma de hacer política y ejercer el gobierno. No los defraudaré. Con mi vicepresidente estamos seleccionando a quienes integrarán el gobierno. No improvisaremos, porque en este momento de gran dificultad, nuestra patria requiere del concurso de sus mejores inteligencias, de personas intachables, capaces y comprometidas en sacar adelante el programa de gobierno avalado por los colombianos. Soy un hombre que le gusta hacerle frente a los grandes desafíos. Viene a mi memoria una reflexión del general Charles de Gaulle. La verdadera victoria es la que conquista sobre las dificultades. No tengo la menor duda de que el 7 de agosto asumiré el gobierno de un país profundamente quebrantado. La persona a la que he de suceder se encargó de degradar la majestad de la presidencia de la República, de debilitar las instituciones y de dividir a los colombianos, sembrando en el alma de muchos el odio de clases. Recibiré una nación golpeada, pero no derrotada. Una república herida, pero con la fortaleza suficiente para levantarse erguida nuevamente. La ardentía del pueblo se vio reflejada en la campaña que acaba de culminar. A pesar de los ataques, de los insultos, de los malos tratos y de los atentados personales, no nos dejamos intimidar. El pueblo se hizo fuerte, creció y difundió por todos los rincones de la patria el espíritu de nuestra propuesta política. La difamación se respondió con argumentos y el odio con firmeza y coraje. Así se forjó esta victoria. En las plazas, en las calles, en los hogares y en el corazón de millones de colombianos que decidieron no rendirse, que decidieron dejar atrás el miedo, que decidieron no resignarse ni conformarse. No dudo en afirmar que esta victoria, queridos amigos, queridos compatriotas, es una epopeya, sin estructuras políticas, sin respaldo de los grandes grupos económicos, con vastos sectores de la prensa tradicional en contra, con los grupos armados terroristas, aliados del régimen socialcomunista saliente, persiguiéndonos en las regiones y asesinando a nuestros compañeros de campaña en los pueblos de Colombia. A pesar de todas esas adversidades, lo hemos logrado, queridos compatriotas. Mi rival tenía el apoyo del régimen, el respaldo de los terroristas, la financiación de los grandes y oscuros contratistas del Estado volcados a su favor, el impulso de los compradores de votos de siempre. Yo, en cambio, solamente contaba con Dios y con un pueblo exasperado por la opresión y decidido a no perder definitivamente su anhelada y fantástica libertad. Al igual que Alejandro Magno, frente al inmenso ejército persa, jamás nos dejamos intimidar por la aparente superioridad del adversario. Porque desde el primer día comprendimos que la determinación de un pueblo libre vale infinitamente más que cualquier maquinaria, por poderosa y amenazante que ésta parezca.
1: Bueno, parte de este discurso donde se dio en la mañana de ayer la entrega de credenciales. Por su parte, se ha dado a conocer hoy noticias. Dicen que no comemos de tigre, lo dijo Disidencias, y retan al presidente electo de la Espriella. Las disidencias de las FARC lanzaron un mensaje dirigido al presidente electo Abelardo de la Espriella mediante un graffiti que apareció en la carretera del municipio de Valdivia, Antioquia, en medio de la emergencia provocada por la instalación de dos cilindros cargados con explosivos sobre la troncal de Occidente. De acuerdo con la información de las autoridades, el graffiti contenía la frase "No copiamos de tigre ni de paramilitar", una aparente referencia al apodo con el que se identificó.

0: El presidente electo. La amenaza coincidió con la ubicación de dos cilindros instalados sobre la vía que comunica Antioquia con la costa Caribe, situación que obligó a suspender el tránsito vehicular mientras unidades antiexplosivos del ejército inspeccionaban y aseguraban el área. Durante la emergencia, tropas del ejército evacuaron a 41 pasajeros de un bus de servicio público y al conductor de una tractomula que permanecían dentro del perímetro de riesgo. Tras varias horas de intervención, los explosivos fueron neutralizados y la troncal de Occidente fue habilitada nuevamente. Las autoridades atribuyen estos hechos al Frente 36 de las disidencias que mantienen operaciones militares en la zona. Bueno, dentro de las informaciones locales, ayer, pues un hombre que sufrió un atentado ayer en la ciudad de Cartago. Ya se sabe, se dio a conocer el nombre de esta persona. Vamos a complementar esta información, que dice lo siguiente. El hombre que murió en estas consecuencias, aquí en la ciudad de Cartago, en la Comuna 7, más concretamente en la avenida que va hacia Santana, Luis Miguel Clavijo Restrepo, de 53 años, baleado en la tarde de ayer jueves 25, en la avenida Santana, cerca al barrio Los Cámbulos. Era el papá del registrador municipal del municipio del Águila, Andrés Felipe Clavijo Erazo, y del auxiliar administrativo de la Registraduría Especial de Cartago, Miguel Antonio Clavijo Erazo. Expresamos nuestras condolencias imagínese el hecho que ocurrió. El papá del registrador del Norte del Valle, que fue asesinado en la doble vía a Santana, en la Comuna 7. 12:33, una pausa y ya vamos con la parte final de Noticias 8:40.
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0: 12 del mediodía, 34 minutos, 12:34. Vamos con Orlando Patiño, que nos tiene una noticia sobre una ambulancia que sufrió un accidente entre Cerritos y Pereira. Orlando.
3: Pues sí, Richie, muy lamentable esta situación que se presentó. Una ambulancia terminó volcada en la vía Cerritos Pereira. Tres ocupantes de una ambulancia resultaron heridos, entre ellos el conductor y dos integrantes del equipo asistencial, luego de que el vehículo en el que se movilizaban se volcó aparatosamente sobre la vía Pereira-Cerritos. El accidente ocurrió hacia las 9:30 de la noche del martes 23 de junio en la vía que comunica Pereira con Cerritos. La ambulancia de la empresa Previmet era conducida por Juan Manuel Arbeláez, de 24 años de edad, quien viajaba acompañado por Julio Alexander Mejía, de 38, y Stephanie Carmona Rendón, de 34, naturales de Pereira y empleados como auxiliar de atención prehospitalaria.
0: Bueno, muchas gracias a Orlando Patiño. Y otra noticia que tenemos ocurrió en Versalles Valle. Para allí está la noticia con Peter Alzate. Peter.
4: Carlos Rodas, para Jenny, para Naomi. Mucha atención, camioneta cargada presuntamente con marihuana termina estrellada con un carro de servicio público tipo Jeep cuando huía de las autoridades por las principales calles del municipio de Versalles Valle. Según testigos, hasta intercambio de disparos hubo entre el hombre que conducía la camioneta y entre unidades de la policía. Debido al choque, el individuo desciende de la camioneta y abre fuego sobre las unidades de policía. Al intentar huir, tomando como
5: la compra de inmuebles,
4: una quebrada y buscando zona boscosa cerca al municipio de Versalles, y a la final Las autoridades terminan por capturar a dicho hombre. Es la información que tenemos en este momento para Café, Música y Noticias. Les informó Peter Alzate.
0: Muchas gracias a los oyentes. Los invitamos a continuación con Sopa y Seco. Y un feliz fin de semana con Puente Festivo.

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0: Es hora de almorzar porque llegó Sopa y Seco. Buenas tardes, ¿con quién hablamos?
1: Buenas tardes, Carlitos.
0: A ver, Ramón, bien pueda.
1: Carlitos, me coloca, quiero llenarte de Frankie Ruiz.
0: Quiero llenarte.
1: Sí, y feliz puente, dijo el mueco, para usted y para todos.
0: Gracias, muchas gracias.
1: Bueno, Carlitos, bueno.
0: A ver, don Alfonso, ¿qué nos dice don Alfonso?
2: Hola, Carlitos, buenas tardes. Hola, don Roque Alcalá. Carlitos, me lo voy a colocar. Las temitas. La tapa de Dios, Raúl, por Rodolfo. Y pasitos para bailar, que esta mañana no sonaron. Bueno, Carlitos, un feliz día.
0: Otro oyente, buenas tardes.
3: Buenas tardes, Carlitos.
0: Sí, señor.
3: Aquí con José Anurca, acá en Papinito de Toro.
0: A ver, José Adán, bien pueda.
3: No, si no, Carlitos, es que por pedirle un disco, pero es que no me es el título.
0: Cántelo, a ver, un pedacito, a ver.
3: Dice un pitico así que es que... Vivir contigo toda una eternidad. ¿Esa cómo titula, Carlitos?
0: Vivir contigo toda una eternidad.
3: Eso es como el... del grupo Miramar, ¿o no?
0: Es una baladita, entonces.
3: Sí, es como baladita.
0: A ver si con esas frases que cantó, morir contigo será.
3: Yo creo que sí, ese es el título.
0: Vamos a ver, ahí le va a sonar y usted nos dice. Esa era la jugada, esa era. Morir contigo es el título. Morir contigo.
3: No, pues claro, Carlitos, fui con usted, si no nos embolatamos.
0: Listo, con mucho gusto.
3: Bueno, Carlitos, póngame una de posada ahí de Seco.
0: De Seco, ¿cuál? ¿Cuál de posada?
3: ¿Y si no vuelves?
0: ¿Y si no vuelves? Bueno, con mucho gusto.
3: Bueno, Carlitos, gracias.
0: Esa canción la pidieron ayer, pero ¿sí será esa? Para usted, ¿cómo le suena y si no vuelves? Tiene...
3: Ese es de posada. Ese es como, a ver, ¿cómo le digo qué edición? Y si no vuelves, y si no vuelves.
0: A mí me suene ese y si no vuelves así como usted lo está cantando. Porque es que ayer... Y si no vuelves de... Hay una canción que llama así, pero con Jason Jiménez.
3: Ah, no, no.
0: No es esa.
3: Posada.
0: Pero.
3: No, de Jason no.
0: No. Ah, bueno, lo que pasa es que hay una versión que la canta con Jason. Pero la versión de posada entonces iba a ser esta.
3: Sí, esa es. Carlitos, no, pues mejor dicho.
0: Y si no vuelves. Bueno, listo, con mucho gusto.
3: Bueno, Carlitos, yo lo bendiga.
0: Otro oyente, Sopa y Seco, 315-592-1695, lo marcaron de una, está sonando. A ver, buenas tardes.
4: Buenas tardes, Carlitos, ¿qué tal? ¿Cómo le acaba de ir en esta hora de la tarde? Buena programación.
0: A ver, don Gerardo, lo escuchamos en Sopa y Seco.
4: Muchas gracias, muy amable, me encanta de Ibarra y Medina, La Negrita.
0: ¿La qué?
4: La Negrita.
0: La Negrita.
4: Ibarra y Medina. Y me gustaría Adoración por los Celestes.
0: Adoration.
4: Sí, ese disco queda muy bien.
0: Los Celestes, con mucho gusto.
4: Muchas gracias, muy amable. Que nos acompañe usted a los oyentes.
0: Hola, buenas tardes, Sopa y Seco. Sí.
5: Dando sintonía como siempre para Sopa y Seco. Si es tan amable y me regala un disquito del grupo Miramar.
0: Sí.
5: Solo, siempre solo. Y un vallenatico, El Mocoso. Muchas gracias, don Carlos. Que tenga buena tarde. Radio Robleo, conmigo cuenta. Muchas gracias.
0: Hay una extranjera que se estaba refiriendo a Colombia y decía que aquí nosotros decíamos, íbamos a una tienda y le decíamos al tendero, es tan amable, me regala una bolsa con leche. Y el tendero ya sabía, pero ellos pensaban que era que la pedían regalada. Y que después veía que pagaban. Que aquí la gente era muy generosa, que regalaba todo. Me regala una libra de carne. Y el oyente me dijo, me regala la canción. Entonces es algo de nosotros, muy colombiano, decir esa frase, me regala. A ver, oyente en línea, ¿cómo está? A ver, ¿a quién tenemos en línea? Buenas tardes. No me suena por este lado nada. Y por este, tampoco. Ahora sí, le escuchamos.
6: Con Pablo, habla con Pablo.
0: ¿Con Pablo?
6: Sí, ¿se acuerda quién es Pablo?
0: ¡Ah, Pablito, claro, Pablito!
6: Ese, hágame un favor.
0: ¡Pablito, claro!
6: Yo tengo pañales para donar, ¿a quién se los doy? Pero no tengo con qué pagar la llevada a San Jerónimo.
0: A San Jerónimo, sí, tiene Pablito unos pañales. Vamos a hacer la gestión, Pablito, a ver cómo los hacemos llegar.
6: Yo tengo aquí unas pacas para regalar, para que las manden para allá, para Venezuela.
0: Listo, Pablito, muchas gracias, sí, Pablito.
6: Yo no tengo con qué pagar.
0: Sí, sí. Pablito, muchas gracias por esa solidaridad, usted también. Vamos a hacer todo lo posible, nos conectamos con...
6: No se le va a olvidar porque no están sino que es que hasta las 4.
0: No, pero en hay otro punto que va a recoger hasta mañana.
6: Pero usted ayúdeme a ver quién colabora para pagar la llevada.
0: Pablito, claro que sí, con mucho gusto, Pablito.
6: Me alegro saludarte, muchacho.
0: Pablito, esté tranquilo con los servicios también.
6: Bueno, listo, ya pago.
0: Sí, ya, eso ya está listo.
6: Bueno, muchas gracias, muchacho.
0: Muchacho, bueno, muchas gracias.
6: Bueno, por eso le digo.
0: Pablito, un personaje, hombre. Muchas gracias.
6: Me alegro mucho saludar, no se lo olvide ese encargo.
0: Listo, Pablito.
6: Bueno, listo, chao.
0: Con mucho gusto. Hola, buenas tardes, Sopa y Seco.
7: Buenas tardes, muchacho.
0: Buenas tardes, muchacho. Josecito.
7: Todo Carlito.
0: Hágale, Josecito, bien pueda.
7: Carlitos, para unas sopitas, Ricardo Acosta, motivos.
0: Motivos de Ricardo Acosta.
7: Carlitos, un saludo para usted y la familia y para toda la familia, 40 para mi niña y un gran fin de semana para todos. Hay que bregar a mandarle alguna cosita a esos venezolanos, Carlitos.
0: Lo que sea, cualquier cosita está bien.
7: Sí, bueno, Carlitos.
0: Muchas gracias.
7: Bueno, que pase una tarde.
0: Buenas tardes, otro oyente, buenas tardes. Lo escuchamos, hola amigo.
8: Buenas tardes, Carlitos.
0: Nada más y nada menos que Tintín, lo escuchamos.
8: A ver, Carlitos. No haga mucha bulla, muchacho, porque el perro está bravo.
0: Sí, está.
8: Óigalo. Y a ver si me colocan mentiría de sopa.
0: ¿Mentiría?
8: Mentiría, sí.
0: ¿Mentiría o mentiría?
8: Mentiría, sí.
0: ¿Rentería? Listo. Con mucho gusto.
8: Oiga, muchacho, colocame el sobre arriba del copete seco. El saludo para Victoria y María Lucila Camilo y Jairo, y Lucina Unión, María Orgina en el Águila, y la Feliz Larga, y toma quien me decía porque el perro está tan bravo porque estoy hablando.
0: Oiga, ¿sobredosis de quién?
8: De Luis Alberto Posada.
0: Ah, sobredosis de licor de Posada, listo.
8: Dios me los bendiga para todos y a todos.
0: Bueno, saludos a Ronquito. Bueno, otro oyente, buenas tardes, Sopa y Seco. Sopa y Seco, le escuchamos. Marquitos, ¿cómo está?
9: Buenas tardes, Carlitos. Saludos pues para usted y para todos los de la mesa de trabajo ahí en la emisora. Hombre, yo quisiera escuchar hoy viernes.
0: Sí.
9: Un par de discos para Arnold de Espelucar. Quisiera escuchar Me Voy Para La Luna.
0: ¿Y por qué?
9: De Lisandro Mesa. Sí. Y me gusta el huequito. No sé si no sé quién será. Bueno, un saludo ahí para María Victoria, Josecito de Balboa y el Unebrero. Y el resto de gente, que son muchos. Y un feliz fin de semana para todos, Carlitos.
0: Claro, con mucho gusto. Gracias, Marquitos. Buenas tardes, Sopa y Seco.
10: Buenas tardes.
0: Sí, señor.
10: ¿Cómo me le va?
0: Ole, bien pueda, don Luis Carlos.
10: Para participar en la sopita.
0: A ver, saque del baúl esas canciones tan bonitas, hombre, don Luis Carlos.
10: Para pedirle dos temitas.
0: ¿Cuál será?
10: Uno que titula Loca Ansiedad de Raúl López.
0: Loca Ansiedad. Sí, señor, sí.
10: Y el otro se llama Por Tu Culpa del Dueto Riobamba.
0: Por Tu Culpa, Dueto Riobamba, muy conocido también, sí. Bueno, con mucho gusto, don Luis Carlos.
10: Muchas gracias, muy amable. Feliz día para usted y para todos. Que el Señor y la Virgen les dé bendiciones.
0: Y que disfrute mucho del puente también, don Luis Carlos.
10: Muchas gracias, muy amable.
0: Otro oyente.
11: Carlitos, buenas tardes.
0: Sí.
11: Espero que se encuentren bien.
0: Gracias.
11: Carlitos, para pedir un disco de Sopa y Seco. Sí. Mi triste destino por las estrellitas.
0: Mi triste destino. La novela del día. La escucho aquí, bueno, por la frecuencia, por ahí se escucha una música como de una novela, como que estaban en esas novelas turcas. Buenas, buenas, 12:48.
12: Don Carlitos, muy buenas tardes, le habla Héctor desde Pereira.
0: Héctor.
12: Para participar en la sopita, don Carlitos.
0: ¿Cuál será?
12: Moneda sin valor de los invasores. Que tenga una buena tarde, don Carlos. Muchísimas gracias y le deseo un feliz fin de semana.
0: Igualmente.
12: A usted y a todos los oyentes.
0: Monedas sin valor de los invasores. Bueno, vamos en estos momentos dos minuticos que tenemos con los hermanos gregorianos y ya continuamos con Sopa y Seco. Dos minutos.
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14: ¡Le damos la hora! 8:40 conmigo cuenta.
15: Son las 12:50.
0: 12:50. Buenas tardes. Buenas tardes. A ver, buenas tardes. Le decimos. Sí. Aló. Llegó Esperanza porque la esperanza.
16: Lo último que pierde, también quería saludar a Fabiola Oroz porque está de cumpleaños a la pana mía del canal de que cumpla muchos años más.
0: Que cumpla, que los cumpla feliz, Esperancita.
16: Sí, y para usted y todos los oyentes, quería escuchar a la niña de la ventana.
0: ¿Quiere escuchar la niña de la ventana y qué le va a mandar a decir a Giovanni Ríos?
16: Que salí bien pronto, que yo lo tengo en mis oraciones. No, casi no puedo ir a misa ni no los domingos.
0: Bueno, Esperancita, porque la esperanza.
16: Lo último que pierde. Muchas gracias, don Carlos.
0: No, ay,
16: a Victoria,
0: perder.
16: A la familia Posada. Bueno.
0: Bueno, Esperancita, no se vuelva a perder, no se pierda tanto.
16: Bueno.
0: Ven a nuestras almas, no te pierdas tanto, Esperancita. Otro oyente, ¿cómo está? Buenas tardes. Hola, buenas tardes. No, por este lado, no. Bueno, vamos con más oyentes que nos han dejado mensaje a través del WhatsApp 315-592-1695.
17: Carlitos, buenas tardes, para participar de Sopa y Seco.
0: Sí, señor.
17: Parte del País del Cairo con las canciones Reloj y Paisaje de Franco Simone. Saludo muy especial para todos, Carlitos. Feliz fin de semana. Manéjense bien.
0: Hola, igualmente. Juan Camilo, Juanca, bien pueda.
15: Sopa y Seco. Buenas tardes, don Calorras, para participar en Sopa y Seco con Juan Camilo de Juanca. Sopa quiero en mi pensamiento de los Tupamaros y de Seco quiero de los Melódicos mi corazón. Saludo a mi papá Jairo, a mi sobrina Victoria y mamá María Lucila y al señor Tintín. Gracias, don Carlos Rodas.
0: En mi pensamiento y mi corazón, dos bailables sabrosos. Hola, ¿cómo está? Buenas tardes, Sopa y Seco.
18: ¿Aló?
0: Sí, le escuchamos, Sopa y Seco.
18: Sí, aló, buenas tardes, bueno.
0: Sí, señor.
18: Para solicitarle dos disquitos y me hacía el gran favor.
0: Claro, con mucho gusto.
18: Iván Gallego, hasta la Unión.
0: ¿Con quién hablamos?
18: Iván Gallego, de acá de la Unión.
0: Ah, bueno, Iván, bien pueda, Iván.
18: Sí, sí. Va a molestarlo otra vez con mi disquito que le pedí la semana pasada. Tortura por los ermitaños.
0: A ver, ¿dice usted tortura?
18: Tortura por los ermitaños. Ya sí. Lo colocaron ya por la tarde.
0: Sí.
18: Sí, sí.
0: ¿Y?
18: Y palomita por los trabajadores de Cuyo.
0: Palomita, ¿será mi palomita?
18: Palomita.
0: Palomita por los trabajadores de Cuyo, claro, con mucho gusto.
18: Bueno, bueno. Muchísimas gracias.
0: Con mucho gusto. Por aquí nos pidieron también un oyente la canción de Luis Alberto Posada. Dice que tu amigo secreto, una canción de Posada. Buenas tardes, Sopa y Seco.
19: Buenas tardes, Carlito Rodas y 840, conmigo cuenta.
0: Sí, señor.
19: Para participar en el programa de Sopa y Seco, para pedirle de Seco, Festival en Gualaré.
0: ¿Ve?
19: Y de Sopa, hijo de Ramera.
0: ¿Festival en Guararé?
19: Muchísimas gracias, Carlos.
0: Ole,
19: pasen una feliz tarde y un feliz fin de semana y un saludo a todos los oyentes.
0: Bueno, la canción de Manolo Galván, hijo de Ramera. Buenas tardes, Sopa y Seco.
20: Carlos.
0: Hola, don Plutarco Aurelio.
20: ¿Cómo me va, pues?
0: Bien, pueda. Bien, excelente.
20: No, don Carlos, no, para desearle un feliz cumpleaños a la emisora que cumple años ahora el 29, ¿es qué?
0: Es el lunes festivo.
20: Pues, hombre, para agradecerle toda esa organización de esa empresa para nosotros, los campesinos. Gracias, don Carlos.
0: Hola y muchas gracias, don Aurelio. Sí,
20: claro, porque es la emisora que nos entretiene por acá para escuchar la emisora mientras trabajamos.
0: Imagínese la importancia de tener un medio de comunicación.
20: Sí, señor, y es que no lo hay, no hay otro, no, yo no veo otro. Le iba a pedir un disquito de un disco que hace Reinaldo Armas y Aries Bigón.
0: Sí.
20: Colombia y Venezuela, si es tan amable.
0: Ve, bonito el tema, hombre.
20: Sí, si me hace el favor ahorita que estamos ahí de luto ahí con los hermanos. Entonces,
0: una situación muy, muy difícil.
20: Muy compleja, sí, muy compleja, don Carlos. Todo eso es complicado, porque aquí lo vivimos en el Quindío, en el Eje Cafetero, y eso no se le puede desear a nadie. Ahí no hay que, si no es solidaridad por esa gente.
0: Lo que sí tenemos es que compartimos todo lo que son las montañas de los Andes, ¿no?
20: Sí, señor, todo. Y lo que ha habido en problemas y todo, pues ahorita se tiene que congratular con la solidaridad con ellos, porque ellos han sido como lo mismo, o sea, un país como Colombia.
0: Sí.
20: Con sus ideas y sus cosas, pero los dirigentes son los que hacen que se peleen hermanos contra hermanos por una ideología que no va más de una misma sociedad y un mismo mundo.
0: Bueno, todo esto debido a las placas tectónicas que nos regalan las montañas. Las placas, por juntarse las placas es que se arman las montañas, se forman.
20: Sí, claro.
0: Y la montaña es la que nos da comida.
20: Y la montaña es la que produce comida, claro.
0: Sí.
20: Por eso los nevados, toda la cordillera de los nevados andinos son muy prósperas por las cenizas volcánicas y todo lo que produce ahí esas montañas es comida.
0: Pero la montaña no tiene la culpa de que le construyan encima.
20: Ah, no, pues que ese es el detalle. Sí. Es que forman, como es lo mismo que en Antioquia, pues eso hacen unas casas como en caída de dominó y entonces se viene una montaña esa, así que se viene la rumba.
0: No, a mí no me gusta vivir en edificios, a mí me gustan casas de un solo piso, o máximo dos, de pronto hasta tres, pero unas torres impresionantes.
1: Oiga, don Carlos.
0: Sí.
1: Un tipo que se estaba peleando con la mujer y le dijo, si me deja, me tiro de un décimo piso. Y dice, ser bobo que esta casa no tiene sino un solo piso. Ah, no, me tiro 10 veces.
0: Sabe sumar al menos. Bueno, muchas gracias. 12:57 minutos, 12:57. Vamos con la primera canción.
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0: En un minuto será la 1 de la tarde.

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0: Bueno, quiero llenarte de la canción que sonó entonces de Frankie Ruiz. 12 del mediodía, 16 minutos, 12:16. Tenemos más oyentes. Por acá, por acá, por acá. Eso, María Ernestina Vélez.
1: Buenas tardes, Angelito Roda. Dios me lo bendiga. Quiero participar en Sopa y Seco. De sopa quiero el Volcán de la Cruz de los Legendarios. Y Sobreviviré de Darío Gómez como Seco. Muchas gracias. Muchas bendiciones para todos.
0: Bueno, Volcán de la Cruz y Sobreviviré, Darío Gómez. Claro, con mucho gusto. Otro oyente en directo, ¿cómo está? Buenas tardes. Buenas tardes, lo escuchamos.
2: Don Carlos, un disquito, por favor.
0: Bien pueda.
2: En Quejas de los Cuyos.
0: Queja de los cuyos. ¿De dónde me llama?
2: Sí, de Anselmo Nueva Lloverán, la Diamantina, Aguar Gómez.
0: Aguardo, Guard, con mucho gusto.
2: Bueno, muchas gracias, don Carlos.
0: Con mucho gusto. Por aquí nos llegó el rico, delicioso café Bareque. Buenas
3: Muy
0: tardes.
3: buenas tardes, Carlito. Le habla María Georgina Zapata, por aquí el Águila Valle, para participar en Sopa y Seco. Carlitos, vea, de sopa quiero como te pagó
0: ¿Cómo
3: pagale
0: te pago
3: de los
0: pagarle?
3: relicarios. Y de sopa quiero Mañana Vas a Llorar de Tito Cortés. Mil gracias, una feliz tarde, un cordial saludo para ti, para todos que laboran, nada, para todos los fieles oyentes, fin de semana para toda, con Roble 840 conmigo cuenta. Mil
0: Pero que
3: gracias.
0: no vaya a llorar mañana porque perdió una apuesta con el partido Portugal-Colombia. No, no, no, no. Mañana vas a llorar, es simplemente la canción. Buenas tardes, Sopa y Seco.
4: Salito, muy buenas tardes.
0: A ver,
4: Para
0: doña Gloria.
4: participar en Sopa y Seco con un disquito, madre
0: Sí.
4: soltera y Ariel Senado. Para saludar a todas y a todos. Que el Señor lo bendiga y muchas gracias, Carlitos.
0: Madre soltera, Janet Gallego. Buenas tardes, Sopa y Seco.
5: Muy buenas tardes, Carlitos. Para saludarlo y desearle que se encuentre muy bien con Mel Bayanet de la Unión Valle.
0: Sí.
5: Pero si me hace el favor, quisiera escuchar dos cancioncitas tropicales. Una se llama Desde que te fuiste de Johnny Arce y otra de Pastor López que se llama Cuando vuelvas. Y un saludito para mis hermanos Norba y Javier Gallego, mi sobrino Giovanni Patibonito. Y el saludito para todos los oyentes en general y Carlitos, que Dios lo bendiga y muchas gracias.
0: Con mucho gusto, Amel Payané. A ver, don Álvaro.
6: De terror, ¿cómo está? Buenas tardes, hombre.
0: Contame.
6: De terror, me pone de sopa, me pone un alto mercado en el grupo Nietzsche.
7: 2 minutos.
6: Y de dos, la última carta de Verpo Miramar. Un saludo por aquí para mi hermoso amor, para Chucho en Ayunas y para doña María Georgina Zapata. Bueno, don Carlitos Rojas, 8:40 conmigo cuenta.
0: Gracias, muchas gracias. Buenas tardes, Sopa y Seco. Le escuchamos.
8: Carlitos, buenas tardes.
0: Sí,
8: para pedir una sopita,
0: bien
8: solo
0: pueda.
8: sopita. Quiero morir del dueto revelación.
0: Quiero
8: Muchas gracias.
0: morir, quiero morir del dueto revelación. La 1:19 minutos. Vamos con más canciones porque estamos en Sopa y Seco cuando es la 1 de la tarde. Con 18 minutos, en unos minutos más oyentes.
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Bueno, esta es la canción Motivos, pero no fue exactamente esta la que nos pidió el oyente. Es de Ricardo Acosta. Entonces hacemos el cambio, cambiamos el plato, le recibimos el plato que ya había zapoteado, pero no importa. Aquí le ponemos el plato que había pedido Josecito. Motivos.

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1: ¡Ya!

0: Nuevamente con más oyentes. Buenas tardes, Sopa y Seco.
1: Muy buenas tardes, Carlitos. ¿Cómo me le va?
0: Hola, muy bien.
1: Para saludar a Tintín y preguntarle, Carlitos, ¿Tintín todavía vive con la misma o ya se consiguió otra? Vamos a saludar a Mel Bayané en La Unión, a Luceli, que tiene un fan aquí en la Sonora.
0: Sí.
1: Y para pedir el disquito.
0: Luceli.
1: Perrazazo. Muchísimas gracias. Saludos a todos los oyentes.
0: Oiga, Luceli, tiene un admirador en la Sonora, un fan número uno. Buenas.
2: Buenas tardes, don Carlito. Aquí estamos en la arenera escuchando Sopa y Seco y elaborando la morcilla con mi esposo Raúl y mi hija Yay Juliet.
0: Sí.
2: A ver si por favor nos pone un disquito de la danza del pato, lo cantan los matutinos. Con Robledo 840, que conmigo cuenta. Saludos para todos y todos.
0: Me encanta el entusiasmo de Gianni desde la arenera. Buenas tardes.
3: Carlito Rodas y mesa de trabajo, muy buenas tardes. Desde la vecina del Tigre del municipio de La Celia, el Espantapájaros, reportándose a los 8:40, que conmigo cuenta, Carlitos, cómo han estado toditos.
0: Bien,
3: espero que se encuentren muy bien, Carlitos, para mí mi almuercito.
0: Sí, ¿cuál será?
3: Sopita, Carlitos. De Olimpo Cárdenas, noches tenebrosas, Carlitos,
0: uh-huh.
3: Y de sequito quiero, por los legendarios allá en la loma, Carlitos, Dios me los favorezca en este puente que viene, me uh-huh. los ampare a usted y a todos los oyentes, un saludo muy especial a María Donelia y en el Diamante de Calle, aquí de La Celia. A Berto Bermúdez, hombre, también ahí. A Joan, hombre, también aquí en el municipio de La Celia. A Lucerito Gutiérrez, hombre, y a Carlos Correa, hombre, pareja ilegal, ¿o yo? Mejor dicho, Dios los bendiga. Y a Johnny en Balboa, a Josecito del Culebrerito. Y a don Gerardo Locutar, dale. Oiga, Carlitos, ¿qué pasaría con don Luis Carlos Castrillón, hombre, que jamás ni volvió a llamar, ni yo lo volví a ver aquí en el municipio, hombre?
0: Ole,
3: ¿qué pasaría con don Luis Carlos Castrillón? Un oyente que sepa algo de Luis Carlos Castrillón, hombre.
0: Ah, sí.
3: Estaba preocupado por el hombre. Carlitos, Dios los bendiga, bendecida tarde y buen fin de semana. Saludos, besos, abrazos a todos los oyentes.
0: Ya no hace currucucú. Ole, ¿qué pasaría con el palomo que ya no hace currucucú?
4: ¡Ay!
0: Palomo, ya no hace currucucú. Otro oyente, buenas tardes, le escuchamos, ¿cómo está?
5: Muy buenas tardes, Carlitos Rodas, 8:40, aquí conmigo cuenta. Carlitos, quiero para Sopita y Seco, si hay forma de dos disquitos tropicalcitos. Sí, para hoy viernes, dos tropicales. Coquetona, la gran sociedad. Y perdóname de los danos, si me hace el favor, un saludito para Melba, para Juan y para todos. Un saludito para usted, muy especial. Bendiciones, Carlitos.
0: Bueno, ahí estamos en Sopa y Seco. Buenas tardes, ¿cómo estás, Sopa y Seco?
6: Hola, muy buenas tardes, para un saludito muy especial, la verdad, la Sonora del Cairo, para mi madre Clara Rosa Monsalvi, para mi padre Ángel Gabriel Valencia, con una cancioncita, Un Amor en la Calle de Charrito Negro. Muchas gracias, saluditos para todos los oyentes.
0: Un Amor en la Calle. Bueno, Patricia, ¿cómo está? ¿Cómo sigue, Patricia? A ver, buenas.
7: Feliz tarde para usted y toda su fiel audiencia. Que por favor me regala de Sopita salchichas con huevo de Jimmy Sabater. Un abrazo grande para todos. Feliz tarde.
0: Salchicha con huevo. Me pidió al amanecer. 1:38.
8: Para participar ahí en una sopita.
0: Sí.
8: Lo que sufre un corazón de El Caballero Gaucho. Un saludo para este varión Caimarito de la Celia. Robledo 840, conmigo cuenta.
0: Qué bonito, qué bonito. Buenas tardes. Les pregunto, fuera de San Jerónimo, ¿dónde más están recibiendo ayudas para llevar a Venezuela? Sería tan amable de avisarme. Bueno, está aquí en el norte, si vive en el norte, aquí en las canchas que quedan antes de ese antiguo matadero. ¿Yarumbí es que llama? Si viven, dígame dónde vive y le digo cuál queda, le queda más cerca. Buenas tardes para Sopa y Seco con Romance Serrano y Momentos. Romance Serrano o será Amor Serrano. Bueno, y Motivos. O Momentos, que es la canción del Negro Patiño. Gracias. Buenas tardes, alguien que tenga este medicamento, favor, para donarlo. Y también un servicio social, se extravió documentos de Juan Felipe Gil. 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Documentos de Luis Felipe Gil. A ver, ¿cuál es el medicamento? Dice Rosubina. Rosubina. Cetimbe, 10 miligramos. O subastatina, 40 miligramos. Si tienen alguien este medicamento para donar. Bueno, estamos con las canciones Sopa y Seco, 1:40, 1:40. Y aquí llega El Mocoso. En Sopa y Seco.
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3: Es la 1:50.
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2: Es la 1. 59 minutos.
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1: Son las 2 y 18 minutos.
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1: Son las 2
2: con 24 minutos.
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1: Son las 2
2: con 24 minutos.
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1: Amigos, que nunca falte la fe, que nunca falte la confianza en Dios, fuente de toda vida, fuente de toda sanación. 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Recuerde que donde hay esperanza siempre hay fe. Donde hay desesperanza, ¿qué existe? Hay miedo, hay angustia, hay depresión. 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Si usted es persona que sufre, por ejemplo, de las migrañas, fuertes cefaleas que llaman, dolores de cabeza, ese dolor intenso que no se le va a usted de la cabecita, ¿por qué? Generado de pronto por preocupaciones, por angustias en su hogar, por angustias en su trabajo. 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Porque llevo más de un año, 6 meses sin trabajo, algo puede estar pasando. Hay que actuar a tiempo, queridos amigos. 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
2: Bueno, gracias a Dios me siento muy bien y estoy contento y feliz de haberlos visitado, porque son unas personas maravillosas y

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1: Son las 2:37.
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0: Son las
1: 2:44 minutos.
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1: De la tarde, 53 minutos en Sopa y Seco, hijo de Ramera.

0: mis hermanitos del alma. 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
1: Me pareció muy buena, es como muy original, no es como en otras partes que lo toman pues como a uno el pelo y le dicen mentiras. Entonces él fue muy concreto y en cosas me pareció muy buena, vengan y comprueben.
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1: Bueno, son las 3 de la tarde con 3 minutos. Empieza también los partidos en el Mundial que se juegan a las 3. Hay dos partidos, pero espectaculares, y les estaremos diciendo cuáles son, aunque el duro será a las 6 de la tarde. Estamos en Música para mi Pueblo. A ver, juega Noruega-Francia. Y Francia va dominando 3-1. También Senegal le gana a Irak en estos momentos. Va ganando Senegal a Irak. A las 7 de la noche jugarán Cabo Verde, Arabia Saudita y Uruguay, España. Ahí está Uruguay con 2 puntos nomás, y que le serviría mucho ganarle a España porque mandaría a España al segundo lugar. Vamos a ver qué pasará. Por lo pronto, Noruega-España son los equipos que se están enfrentando. Francia domina el juego, están en el entretiempo, y les estaré contando pues todo lo que se vive en el Mundial en esta tarde maravillosa de Música para mi Pueblo. Mientras tanto, Patricia, prepárese pues, pijita, porque aquí viene Salchicha con Huevo. En Música para mi Pueblo.

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2: Tengan todos ustedes un cordial saludo, como siempre, por esta bella emisora, quien le habla, el maestro Santiago. Hermanitos, hermanitas, los que me están escuchando en su casa, en su finca, en su vereda, en el pueblo, en el corregimiento, los que están deleitando de un fresco, un tinto, un cordial saludo, démosle gracias a nuestro Padre Celestial por este magnífico día que nos presta. Como siempre, muy contento y feliz de muchas las personas que han asistido a las consultas y muchas las personas que me llaman a solicitar la consulta personalizada. 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Lo que yo sé, oigan bien, yo no lo he estudiado. Lo que yo sé no lo he estudiado, lo traigo de mis ancestros, mis tatarabuelos, mis abuelos, mis padres, que me dejaron este gran conocimiento para poder sacarlo a reducir y ayudar a las personas. ¿Cómo regresarle una pareja a usted? Le regreso hombre, mujer o de sexo opuesto a usted. Se lo pongo bien dulcecito, bien enamorado. Como aquí que veo este testimonio que me dice, maestro, yo lo visité de la Virginia. Mi nombre es John Jairo Fernández. Estoy muy contento y feliz, maestro, porque hace 15 días ya estoy nuevamente con mi señora y estamos felices. Usted me curó, me sacó ese mal y a ella la curó a larga distancia y ella regresó y nuestros hijos también están contentos. Maestro, estoy muy feliz, lo felicito. Primero, darle gracias a Dios y de ahí a usted. Y maestro, quiero que me guarde un secretico chino que voy a ir ahora por él. Bueno, por acá lo vamos a esperar. 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Acaba un mensaje que me dice, maestro, yo lo visité del Cairo, mi nombre es Sandra Sánchez Rivera, me gané 46.300.000 con el número 1608 con la Cruz Roja. Maestro, estoy muy feliz, guárdeme dos secreticos chinos que voy a ir mañana sábado por ellos. Estoy muy feliz, el secreto chino sí es muy bueno. Gracias, maestro. Bueno, por acá la vamos a esperar mañana, el sábado también. Acá vemos otro testimonio que me dice, mi nombre es Cristina Jiménez, maestro, yo lo visité de Balboa y con el 3392 con la Lotería del Valle me gané 17.460.000. Gracias, maestro, estoy muy feliz y guárdeme dos secreticos chinos que voy a ir por ellos. Bueno, como todos, muchas gracias por estos testimonios, muchas las personas que nos visitan, muchas las personas que vienen a la consulta. 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

0: Amigos, un saludo muy especial para todos los hogares también donde están viviendo un infierno, donde hay espíritus de ruina, de dominación, que pueden llegar a terminar con esa relación de pareja, a destruir ese hogar. Es como si algo estuviera pasando, personas en este momento que sufren de infidelidad. 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
5: Bueno, tenemos ya a las 3 de la tarde, 32 minutos, 3 de la tarde, 32. Siguen los partidos, ya Senegal derrota a Irak 3-0, vale el minuto 64, mientras que Francia sigue ganando 3-1 el partido, 3-1. Bueno, vamos con los oyentes en línea. ¿Cómo está? Buena, lo escuchamos. Buenas tardes.
6: Carlitos, una pregunta que le iba a hacer.

0: Buenas tardes. ¿Cómo llama el temita que sonó ahorita? Como a las 3, pico, 3:25. Bolerito.
1: Un bolerito, a sonó ver, artica. De los que volerá, sonó Tortura de los Ermitaños, ¿será?
0: ¿Cómo?
1: Tortura de los
0: que
1: Ermitaños.
0: Que tú desdeña, machita, yo no tengo la
1: ese, vaina, ese, Tortura de los Ermitaños.
0: Gracias, Carlitos.
1: Ya, con mucho gusto, hombre, ya no faltaba más. Bueno, les voy a explicar algo a ustedes, porque a raíz del terremoto en Venezuela, pues 30 segundos antes el teléfono les avisó que iba a haber un terremoto. Pero yo creo que lo importante es que todos conozcan el sonido que emite el teléfono cuando hay una alerta de terremoto. Es un sonido característico. Ojalá lo graben ustedes, lo tengan presente y voy a enseñarles cómo localizarlo. Ustedes entran a configuración. En configuración buscan la palabra seguridad y emergencia. Entonces encuentran seguridad y emergencia. Allí en seguridad y emergencias, en la parte de abajo dice alerta de sismos. Tocan alerta de sismos y miran que esté activado alerta de sismos. Una vez activado, hay una forma de que ustedes escuchen el sonido de demostración que hay una alerta de sismos. Y voy a mostrarles el sonido. Si yo toco mira una demostración, va a sonar el sonidito característico de cuando va a sonar un temblor, porque en Venezuela vimos casos de 30 segundos antes del temblor que le llegó la alerta a la gente. Pero la gente le leyó alerta de sismo. Entonces la gente se queda ahí esperando es que la casa se mueva. No, busca el lugar seguro en ese momento. Tiene 30 segundos para buscar el lugar seguro de la casa y quedarse. Si usted está en un edificio, busque el lugar de seguro de ese edificio, porque usted no alcanza. Si usted está en un edificio de 10 pisos, no va a alcanzar a bajar. Y ya es un peligro bajar, pero sí puede buscar el lugar seguro del edificio donde de pronto va a quedar ahí en escondidito, que no le pase nada. Vamos a escuchar el sonido. Ese es el sonido. Es un tono que no lo tienen las llamadas, sino que es diferente. Este sonidito, si ustedes lo escuchan, es porque ustedes tienen activado el sistema de terremotos en el celular. Esto es únicamente para los Android, no a los iPhones. Los iPhones no tienen este servicio. Así que cuando escuchen esa campanita, tin, tin, tin, tin, escuchémosla nuevamente. A ver, demostración, mira una demostración. Ahí está. Si escuchan ese sonido o pilas, póngase en un lugar seguro porque ya le va a llegar el temblor. Eso lo avisa mucho antes, gracias a la georreferenciación de los celulares. Los celulares captan la vibración de todos los teléfonos, los acumula en una computadora de inteligencia y dice, en tal lugar se está produciendo o se va a producir un movimiento telúrico. Bueno, los oyentes que quieran de pronto, bueno, que tengan alguna inquietud, me lo pueden hacer saber a través del WhatsApp. Bueno, dice por aquí don Carlos, buenas tardes, ¿qué medicamento solicitó a mediodía? Ah, bueno. ¿Y me dejó mensaje? Espero en tico, a ver, ya le escuchamos. ¿Cómo es el mensaje?
2: Tardes, era para una preguntita, ¿qué medicamento fue que solicitó ya rato?
1: Bueno, vamos a compartirle el medicamento. A ver, gracias por la canción. Escuché el Volcán de la Cruz. Es un amor con nosotros los oyentes. Acá estoy escuchando Sobreviviré. Gracias. Un abrazo desde la distancia, María Ernestina Vélez. Hola.
3: Buenas tardes. Sopa y seco. Esto es lo mejor. Feliz fin de semana para todos ustedes. Feliz puente para que coloque el tren de la dios de sopa y seco, y de seco el culicho pavo. Pasó la misión, Jessica Alejandra Duvernay, yo les daté a mi esposo Luis César en el barrio Ciudad de Los Ángeles, toda mi familia en el barrio de La Nereda, Javier Antonio, Eliana, Luz Mari, pasó a la Marta, a la Marta Limón, al Mara, a don Germán y a doña Marta en el billar. Y a todos los que me escuchan aquí en P Pereira. Dios los bendiga. 840, esto es lo mejor.
1: Esto es lo mejor. María Noela, María Noelia, María Noelia, muchas gracias, muchas gracias. Bueno, continuamos con las canciones que ustedes mismos han solicitado a través del programa. Aquí hay una de Los Trovadores del Cuyo. Aquí está a las 3 de la tarde, 37 minutos. Música para mi pueblo.
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Tenemos las 4 de la tarde, 44 minutos, 4 de la tarde, 44, música para mi pueblo. Y los oyentes, muchas gracias por su sintonía, son las 4:45, tuvimos aquí un pequeño apagón, pero ya nos vamos a habilitar rápidamente por otro sistema para que ustedes sigan disfrutando de la mejor música, música para mi pueblo.

4:45 minutos, 4:45. Bueno, vamos a estar al aire en unos minutos, que ya vamos a habilitar nuevamente otro canal para seguir con las mejores canciones, la música para mi pueblo, las canciones que ustedes siempre disfrutan. Aquí, por la poderosa de la M, Robledo 840.

Bueno, saludamos a toda la audiencia que nos escucha desde Pereira para complacer a una bella dama, una mujer hermosa que le encanta esta canción, Penas de Amor. Bueno, aquí le va a sonar con mucho gusto para ella. Ella siempre le encanta y la hay que consentirla. Penas de Amor, y lo hacen los paisanitos.

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0: Son las 5.
3: Con 2 minutos.
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2: Son las 5
3: y 11 minutos.

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2: Más que feliz, podemos llegar a ustedes, hermanos, agradecidos primeramente con Dios en este día 25, hoy es jueves 25 de junio, un programa radial, un capítulo más de este espacio que a usted le recuerda, querido señor, querida señora, de que no hay cosas imposibles, que a usted queremos decirle que estamos aquí en Armenia atendiendo y consultando todos los días. 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
4: Te damos la hora en Roble 840, conmigo cuenta.
5: Son las 6
6: y 20 minutos. 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